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0: Y aquí se nos la quebra 97.5, ¿cómo andamos, mi frontera? Oigan, para que estén al pendientes, porque voy a estar regalando ese par de boletos para Intocable, que ya llega ese sábado 10 de octubre, al Coliseo, ahí para el auditorio a las 6 de la tarde. Pues acá les agarré este par de boletos. Recuerden, cuando escuchen el efecto llamada, se me comunican en caliente para que, pues, a ver quién se lleva ese par de boletos, quién es el ganador o ganadora. Recuerden, tienes que comunicarte 915-642-9797, 915-642-9797, y a decir la pase ganadora. Y dila bien, porque si no, nos vamos a la siguiente llamada y pierdes tu oportunidad. Oye, saludos allá para Yadira, que nos sintoniza en Ciudad Juárez también. Saludos allá para Antonio Malvarraes, allá en Las Cruces, Nuevo México, que nos está sintonizando. También saludos allá para César Ornelas, aquí en El Paso. Vámonos con más música, y en un ratillo me voy a estar retirando, pero al pendientes a este par de boletos de Intocable cuando escuche el efecto llamada para que te comuniques. Vámonos con música.
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0: ¿Qué vale? ¿Cómo andan, mi gente? No, pues llegó el momento de regalar este par de boletos para Intocable y ya están las líneas telefónicas hasta el tope. La neta, los consentidos de esta tarde son los de las 6 de la tarde. Ahorita sí los digo, como se los he estado diciendo últimamente. Andan bien aplicados. Ay, recuerden que tienen que decir la frase ganadora. No se me van a equivocar, porfa, Ya me quiero ir. Ya quiero cerrar el changarro. Rápidamente, déjame mandar saludos allá para Noel Moncada, que se sintoniza en Ciudad Juárez. Saludos allá para Andrea Orbiela. Y también allá para Gerali y Paola, aquí en El Paso, que nos sintonizan. También allá para Julio Gabriel Sosa, aquí en El Paso, que está sintonizando, que está trabajando. También allá para los Ubers, allá para Mario Velázquez. Saludos. Oye, vámonos ya a contestar las líneas telefónicas, que ya están acá la raza esperando. Vámonos con llamada número 8. Vamos con llamada número 1, gracias. Llamada número 2, gracias. Llamada número 3, gracias. Llamada número 4, gracias. Llamada número 5, gracias. Llamada número 6, llamada número 7.
1: Bueno.
2: Yo escucho la que vuelta.
0: ¡Felicidades! Yo quedo con tanta seriedad para ver si se equivocan, pero de volada dijiste la frase. ¿Con quién hablo?
2: ¿Con Rosa?
0: Rosa, te acabas de llevar este par de boletos para Intocables. Te vas a disfrutar de este concierto de este sábado.
2: Muchas gracias.
0: ¿De dónde nos escuchas?
2: De aquí, de North East.
0: ¿De dónde, perdón?
2: De North
0: East. Ok, perfecto. No me voy a colgar para agarrar tu información, ¿ok?
2: Sí, aquí estoy. Ya está. Gracias.
0: Mi gente, yo ahora aprovecho y me despido. Que tengan excelente tarde. Ahí nos guachamos, escuchamos mañana. Mañana que estamos, hijo, pues ya le da tú. Mañana miércoles, para que vean que estamos en vivo, ¿eh? Mañana miércoles a eso a las 3 de la tarde. Recuerda Desmadre Mix a las 5 con el Kever. Y recuerda sintonizar a mi compa Valentín en la mañana y a Diana al mediodía. También hay promociones para que estén al pendiente. Viene este conciertazo Intocable. Ahí para que estés al pendiente de los boletos. Yo me despido. Se despide más alto de la frontera. No le muevas. Te saludo aquí, Ferlevario. Hasta mañana. Chao, chao.
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0: regular, la fea, pero la que es fina, conocedora, gusta de lo bueno y siempre acompaña a este par de queens, a estas dos tapatías que importaron desde Guadalajara, Guadalajara, Jalisco, México.
1: ¡Sí, señor! ¡Sí, señor! ¡Sí, señor!
0: Ya escucharon a Miriam Castellanos. Yo soy Rocío Barragán. Juntas traemos lo mejor de la información. Juntas te tenemos un show espectacular el día de hoy.
1: Totalmente. Fíjate lo que callan los caballeros, que lo pusimos en esta sección, pero tienen que escucharlo todo mundo. Vamos a hablar acerca de estas reglas del dinero que sí o sí tenemos que aprender y que es necesario de verdad tener esta educación financiera.
0: Sí,
1: porque
0: importante.
1: Luego al rato, ¿por qué ya no me ajusta el dinero y está todo más caro? Sí, está todo más caro.
0: Sí.
1: Pero cuando empiezas a tener esta educación financiera, aprendes como a
0: hacer rendir el dinero,
1: sí,
0: y administrarte correctamente.
1: Sí, yo siento
0: lo que
1: las señoras, las mujeres, tenemos como esta educación financiera, sí o sí.
0: Pues te aclimatas o te aclimatas, diría mi mamá.
1: Exactamente.
0: Ahora sí que los tres pesos los divides perfectamente bien para que te alcancen.
1: Totalmente, sí.
0: Bueno, y en las tóxicas vamos a platicar acerca de esos celos femeninos, los que aceptamos y los que también escondemos.
1: Me gusta, va a estar bueno el tema. Para que se queden con nosotras, además de la nota viral, la de tendencia, la nueva jugada de esta sección deportiva que no se pueden perder porque viene esta reina hermosa y preciosa a complementar a nosotras dos, ¿eh?
0: Efectivamente. Y ahora sí, oficialmente arrancamos el show de ¡Mira, mi Rocío!
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1: Regresamos al show de Miriam y Rocío, platicamos lo que es viral a través de las redes sociales. Wow, me sorprendieron estas imágenes precisamente que se hicieron virales. Fíjense que unos gemelos sorprenden por enorme diferencia de peso al nacer. Uno pesó 3 veces más que el otro, mi vida, y estoy viendo ahorita las imágenes y se ha vuelto viral. Y la verdad, esta publicación pues está acompañada de imágenes y los bebés habrían pesado hasta 3 veces más que su hermano al momento del nacimiento, y creo que pues esto es una gran diferencia que está llamando inmediatamente la atención de quienes compartieron el caso en redes. Y la verdad está, a ver, yo me imagino que cuando tienes trillizos o tienes gemelos o inclusive cuates, pues como que uno come más que el otro. Digo, la diferencia es demasiada, se me hace demasiado. Ojalá y tengan pronta recuperación y salud, porque me queda claro que la más chiquita, pues no, pero es muchísimo, de verdad. A veces yo digo, no será inteligencia o algo por el estilo, pero yo creo que el grande se comía todo lo de la chiquita porque no le dejó absolutamente nada, está muy, muy pequeño. Aquí lo más importante no es el tamaño, sino que su estado de salud esté al millón. Es que parece, ¿se acuerdan de esos bebés reborn? Que estas marcas o este tipo de muñecos que parecen bebés reales. Haz de cuenta que es un bebé reborn, los dos. O sea, el que está muy pequeñito y el que está más grande parecen bebés reborn tal cual. No sé si sea muy normal, si es sorprendente, pero bueno, estoy segura que con una buena alimentación, al cuidado obviamente del hospital y de sus padres, esta pequeñita va a vivir, ¿no? Y este creo que es el típico caso también de supervivencia, ¿no? Decía la chiquita, tengo que vivir porque tengo que vivir. Así las cosas. Regresamos al show de Miriam y Rocío, no te vayas.
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1: Chiquitos de Dios, cositas perfectas, ¿cómo están, corazones de melones? 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
2: Bueno, vamos a platicar este tema que se nos hace muy interesante. Vamos a platicar acerca de las reglas del dinero, lo que tenemos que aprender antes de los 40 años. Uy, ¿cómo crees? Bueno, esto es importante. Yo creo que esta parte de la educación financiera es algo que sí o sí tendríamos que tener hasta en la escuela, ¿eh? O sea, en la escuela deberíamos, no sé, a partir de la preparatoria, ya cuando uno es más consciente del dinero y más consciente de lo que uno gasta. Hay muchos chavos que en la preparatoria pues ya están empezando a trabajar, y entonces creo que te haces más consciente de organizar tus finanzas de una manera adecuada, para que después no suceda que tienes 40 y tantos, 50 años y dices, bueno, ¿y qué tengo? ¿En qué se me fue el dinero de hace tantos años? Pude haberlo invertido en tal cosa, pude haber a lo mejor en el banco hecho algún movimiento, qué sé yo. Creo que hoy en día los jóvenes están teniendo como más ese tipo de pensamiento, ¿no? Un pensamiento diferente a las generaciones que hoy en día pues tienen, o bueno, tenemos 40, 45, 50, hasta más. Bueno, yo creo que una de las primeras reglas podría ser: págate a ti primero. ¿Qué significa esto? Antes de gastar, separa un monto fijo para ti. Es decir, a ver, voy a tener a la vista, que creo que eso es muy bueno. A lo mejor gano 10 pesos. Perfecto. 5 pesos los pongo para estarlos invirtiendo, trabajando o ocultos en el banco, porque hay algunos bancos que te dan, o bueno, la mayoría de los bancos te dan rendimiento. Y el resto, pues a lo mejor es para ti, para tus gastos fijos. Es importante que tengas un fondo de emergencia, por lo menos mínimo de 6 meses. No todo se puede prever, pero sí puedes estar preparado, como por ejemplo, en una enfermedad, ¿no? Uno no sabe en qué momento puede llegar una situación de salud, y hay gente que de verdad se ha quedado en la calle porque la enfermedad de repente cuesta muchísimo dinero.

0: literal que alcance para eso. Presupuesta con la regla 50-30-20. ¿De qué se trata? 50% tus necesidades, 30% deseos y 20% ahorro e inversión. Esta regla te va a sacar de muchísimas preocupaciones y es lo ideal para que avances con un orden. ¿Qué tal? ¿Ya estás poniendo atención en todo esto, caballero? Ok, continuamos con más aquí en el show, no te vayas.
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1: Y bueno, pues continuamos aquí en el show de Miriam y Rocío en su sección Caballeros Consentidos de este par de queens. Ya saben que son lo más para nosotras. Saluditos, por cierto, a sus madres que los hicieron así a la perfección y a mano. ¿Cómo ven, corazones de melones? ¿Cómo ven, chiquitos de Dios? Bueno, pues seguimos platicando aquí en su sección acerca de esas reglas del dinero que tienes que aprender. ¿Eres de los que así como llega la abundancia a tu vida se te va? Ojo, pues entonces no estás haciendo las cosas bien y este par de queens tienen la obligación y la responsabilidad de que seas ahorrativo. Para oreja, porque esto te va a interesar. Otra de las cosas es que la paga extra se divide en tres partes. Fíjate, escucha bien y toma nota. Diversión, jubilación y además pagar deuda o reforzar el ahorro. Es decir, ya te sobró una lanita. Bueno, ¿qué haces? ¿Lo metes a tu cuenta de banco de inversión? ¿Haces tu ahorrito para la jubilación o bien lo guardas debajo del colchón para irte de farra en la noche? Yo creo que si aprendemos a distribuir el dinero de la mejor manera, se pueden hacer las tres cosas. Yo sé que a veces, pues, no estamos al millón, ¿verdad? O sea, no ganamos lo que quisiéramos ganar. Pero con los secretos cada mañana y cada noche, pidiéndole al universo de la abundancia que te colme de bendiciones y más, vas a ver que te irá de lujo. Otra de las cosas, evita las deudas con alto interés. Y si de plano ya las tienes, bueno, pues está el método bola de nieve o método avalancha. Búscalo y aplícalo. Otro de los puntos importantes es que tu casa, tu vivienda, no debe costarte más del 30% de lo que ganas al mes. Una casa debe darte esa seguridad, no cadenas. Recuerda que al final se trata de que sea tu casa, o sea, que la tengas tú a ella y no ella te tenga a ti. Ojo, hay que ser bien cuidadosos, hay que ser bien precavidos y bien inteligentes en cómo administramos nuestro dinero. Continuamos aquí en el show de Miriam y Rocío, no le cambies.
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1: 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Oigan, vámonos con la parte viral de este su programa. Fíjense que este videíto nos conmovió muchísimo. Ya hemos dicho que sin duda alguna, por eso el nombre y el apodo, el mejor amigo del hombre es el perro, ¿no?
2: Es que sabes que es la lealtad. Esto sucedió precisamente con los terremotos allá en Colombia, en donde veíamos varias imágenes donde la gente colombiana neta es bien perrera. Digo, tan perrera que no dejan trabajar tampoco a los
1: videos. Pensé que ibas a decir es bien perra.
2: Ay, ¿cómo crees? Pues sí, están bien perrísimas todas las colombianas, mamacitas.
1: Sí, va bien nomás.
2: Perro, mamacita, perro, chitazo, perro.
1: Todo.
2: Bueno, pues resulta que hubo varias imágenes en donde veíamos cómo la gente bajaba con sus animalitos, con sus perros. Fíjense que hubo un caso que le dio la vuelta a las redes sociales, en donde Salomón, un perrito que fue rescatado, en donde su dueña lo abraza, ¿no? Cuando
1: para
2: pasa,
1: protegerlo.
2: O sea, su cuerpo sirvió como escudo para proteger a su animalito.
1: ¿Y murió?
2: Ella falleció. Exacto. Y Salomón vivió. Entonces, cuando hacen el velorio de esta persona, los familiares y los amigos cercanos de ella, pues tenían a Salomón ahí. Ay, no, vi el video y vi la foto y yo, pues Salomón es un perro. O sea, él no sabe de terremotos, de situaciones críticas, de desgracias, de muerte. Él solamente está consciente de que su dueña, pues ya nunca lo va a volver a ir a buscar. Entonces trae una tristeza al animalito tremenda. Pues veía el video de cómo sacaron a Salomón de los escombros y el perrito estaba hasta, híjole, de veras, hasta con lagrimitas y toda la cosa. Y le decía,
1: es que entendía perfecto lo que había pasado.
2: Que algo había pasado.
1: No, y ellos con el olor, ya, o sea, él se dio cuenta con el olor, con el olfato. Que su dueña ya había fallecido.
2: Exacto.
1: Y bueno, el punto es que se le vio sobre el féretro, sobre el ataúd precisamente de su dueña en todo momento. De hecho, no lo podían quitar.
2: Sí, no lloraba y todo ya.
1: Bueno, pues así las cosas en lo viral. De verdad les mandamos a los colombianos un abrazo a su corazón. Continuamos aquí en el show de Mira mi Rocío, no le cambies.
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1: Regresamos al show de Miriam y Rocío. Vamos a platicar esta nota que es tendencia. No sé si ustedes han escuchado hablar de esto. El niño ha llegado. Ahí les va de qué se trata. Probablemente empujará la tierra hace un año de calor récord. Oh, yo creo que sí. Les cuento, el contexto es este. Resulta que existe un poderoso fenómeno del niño que ha comenzado oficialmente. Dicen los expertos y aseguran que esto va a impulsar las temperaturas globales hacia máximos sin precedentes. Es que la verdad está haciendo un calor insoportable. Yo creo que desde hace, ¿qué será? Los últimos, ¿qué serán? 3 años que hemos tenido un calor que de verdad no, es impresionante. Digo, no sé hace cuánto, no recuerdo hace cuánto fue lo de California, no, estos incendios que precisamente por estas olas de calor que desafortunadamente prendieron fuego y se extendió y muchas personas perdieron sus hogares. Entonces, bueno, creo que este fenómeno está llegando. Fíjense que la Administración Nacional Oceánica y Atmosférica de aquí de los Estados Unidos ha declarado oficialmente el inicio del Niño en el Pacífico tropical, que es marcado con un aumento en las temperaturas de la superficie del mar. Este patrón climático natural suele liberar el calor almacenado en el océano para elevar las temperaturas globales. Muchos científicos advierten que este ciclo actual se suma a décadas de calentamiento causado por el ser humano. Claro, yo siempre he dicho que el principal depredador de este mundo somos los humanos. Pues esta combinación podría desencadenar un calor sin precedentes y graves anomalías meteorológicas en todo el mundo. Por eso de repente dicen, híjole, en tal lugar está nevando y nunca jamás en la vida había sucedido. O todas estas situaciones sísmicas que están sucediendo, dices, es que nunca jamás había existido un terremoto con tal precedente. No, porque realmente estamos dándole la torre desde hace muchísimos años a toda nuestra madre naturaleza y ahí están las consecuencias. Así que, por favor, hay que tratar de evitar la quema de a lo mejor de basura, de árboles, no, el consumo, obviamente, de o la caza no innecesaria para poder preservar las especies, que muchas están en peligro de extinción y que esas especies se equilibran de una u otra manera en el ecosistema, que eso tampoco no lo entendemos. Entonces, bueno, la situación cada vez se pone más crítica. Continuamos con más aquí en el show. No te vayas.
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3: Regresamos al show de Miriam y Rocío, vamos a platicar lo que es tendencia a través de las redes sociales. Híjole, de verdad que no es posible que estemos en el 2026 y que todavía se sigan dando estos casos de una niña, fíjense, bueno, les voy a platicar el contexto. Una niña de 10 años fue traficada de Perú a Ecuador para casarse con un hombre de 50 años enfermo del maldito mal. O sea, no puedo creerlo, la verdad, que todavía existe este tipo de cosas. Y hay una prohibición legal en la América Latina, pero esto no ha sido suficiente para frenar este problema que ha estado arraigado en la sociedad. Y bueno, acuérdate que también hay otros lugares en donde el matrimonio infantil está legalizado.
4: Híjole, es que entonces, pudiéramos
3: ¿qué
4: creer.
3: ¿Qué pasa, güey?
4: Pudiéramos creer que nada más es en los países árabes. Los señalamos, les decimos un chorro de cosas, pero déjame decirte que es una realidad que en los estratos bajos de la sociedad latina también es muy recurrente esto.
3: Fíjense que las autoridades de Ecuador informaron sobre el rescate precisamente de esta niña de 10 años que había sido traficada para ser entregada como esposa. Este hombre de 50 años, desgraciado, fue acusado de tráfico humano para un matrimonio servil, que esto es una práctica que consiste en proveerse de una mujer muchas veces y en la mayoría de los casos de edad de menor edad,
4: pues para hacer con ella lo que tú quieras,
3: que esté en contra de su voluntad, para casarse, para convivir con ella. Entonces hubo un operativo
4: y moldearla a su modo y a su antojo.
3: Oye, es una cosa tremenda. El operativo se dio después de una investigación de 2 meses en donde las autoridades en la frontera siguieron la pista de otros 2 casos de tráfico de menores. Y entonces estoy viendo las fotos del fulano, por el amor de
4: Dios.
3: No,
4: qué cosa que no das
3: del fulano.
4: Un penny por el desgraciado.
3: Maldito.
4: Pero todo esto es por pobreza, educación limitada, pocas oportunidades. Y también violencia. Muchas niñas buscan seguridad, estabilidad económica, una mayor autonomía en sus uniones y por eso los papás los terminan vendiendo.
3: Exacto, porque no hay lana, imagínate nada más.
4: Continuamos aquí en el show de Miriam y Rocío, no le cambies.
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1: Continuamos con más aquí en el show de Miriam y Rocío. ¿Sabías que subir 6 pisos es bueno para tu corazón? A ver, vamos a analizar esto. Yo digo que sí. O sea, ¿qué prefieres, elevador o escaleras? Así que pon muchísima atención. Fíjense que acaba de hacer un nuevo análisis que encontraron que subir escaleras con frecuencia está asociado con un menor riesgo de morir por una enfermedad cardiovascular. Hay muchos investigadores que han analizado datos de más de 480 mil personas y encontraron que quienes subían escaleras regularmente tenían 39% menos riesgo de morir por enfermedad cardiovascular y 24% menos riesgo de morir por otra causa. Gracias Dios por esto, ya no voy a renegar, yo subo 4 pisos, todos los días subo, todos los días bajo, y no solamente lo subo y lo bajo, no sé cuántas veces las subo y cuántas veces las bajo al día. Entonces, gracias, lo agradezco y ya no voy a renegar. Pero miren, hablamos de una asociación de no de que subir escaleras automáticamente te quite el porcentaje de riesgo, porque también hay otras circunstancias. ¿Qué tiene que ver subir escaleras con el corazón? Miren, aunque parezca una actividad de lo más X en la vida, subir escaleras es una forma, pues claro, de mantener actividad física a esta rutina diaria que nosotros tenemos, sin tener que apartar, obviamente, la parte del ejercicio, porque eso es bien indispensable, por lo menos o mínimo, 1 hora diaria. La idea de este estudio es que estos pequeños momentos de movimiento también te puedan sumar. Si tu oficina hay elevador y hay escaleras, quizás estás en el piso 5, bueno, pues a lo mejor sube por el elevador y baja por las escaleras. Y al día siguiente, pues a lo mejor subes por el elevador y bajas por, más bien, subes, bajas por las escaleras y subes por el elevador. Digo, creo que ahí podemos combinar. Ya cuando te sientas con un mayor rendimiento físico, vas a subir y vas a bajarlas sin necesidad de utilizar el elevador. Así que, bueno, resulta, bueno, más bien, ahí les va un dato curioso. ¿Cuántos pisos tienes que subir? Uno de los estudios incluye que el análisis encontró que subir alrededor de 6 tramos de escaleras al día podría estar relacionado con el mayor beneficio, pero ojo, los investigadores también dicen que todavía hace falta más estudios para saber cuál sería la cantidad óptima. Pero bueno, si las subes y las bajas 3-4 veces al día, ya completamos el ejercicio cardiovascular. Continuamos con más aquí en el show.
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1: Regresamos al show de Miriam y Rocío. Oigan, les quiero decir que, bueno, pues tengan la información de la página de nuevanews.com, porque ahí pueden obtener toda la información del mundo de la política, de lo social, de lo que está sucediendo en lo económico, en lo religioso, bien informado, solamente en nuevanews.com.
2: Esta nota le va a encantar a Miriam Castellanos, a porque ella es la animal lover forever.
1: Por fin alguien se le prendió el caray.
2: Esto a me recordaba un poquito a las calandrias allá en nuestra natal Guadalajara, cuando prohibieron ya permanentemente utilizar caballos precisamente animales. Por el sí existen, maltrato animal.
1: Todavía
2: pero
1: hay.
2: Aún así, es lo que te iba a decir.
1: Sí hay, pero ya los tienen muy bien cuidados. Tienen es que veterinarios, tienen
2: eran unos
1: otro.
2: Caballos flaquitos. No,
1: qué
2: pena,
1: cosas. Mira,
2: sí.
1: te platiqué en Nueva York, hay calandrias en el Central Park, hay calandrias y los caballos están, dices, no manches, que nadie ve eso, o sea, ¿cómo nadie se da cuenta que los caballos están en pésimas condiciones?
2: Siendo maltrato animal.
1: O sea, ay, bueno, en fin.
2: Bueno, pues vamos a platicar de Grecia, Santorini, una de las islas
1: más Santorini.
2: Hermosas del mundo mundial. Fíjate que mi mamá acaba de conocer.
1: Oye, ¿de veras? ¿Y cómo le fue?
2: Feliz. No, increíble. Nos mandaba cada rato mi hermana y a mí fotos, dice, es un lugar de
1: hermoso.
2: Ensueño.
1: ¿Y comió delicioso?
2: Sí, tal cual.
1: ¿Comió delicioso?
2: Porque la comida griega es buena.
1: Yo soy fan de la comida griega. Ay, me encanta. Bueno, en total.
2: Bueno, ahí en Santorini es típico y clásico que pases en burro, pero Santorini ya puso algunas restricciones.
1: ¿Cómo?
2: Dice,
1: por ejemplo,
2: las personas de 100 kilogramos o más no pueden montar en los burros.
1: No, pobrecitos burros, ahí se van de cuatro.
2: Dicen que los burros son súper fuertes.
1: Sí, pero no. Qué bueno, gracias, May. No manches, también, oye, porque aparte Santorini, digo, no conozco, pero Santorini es de subidas y bajadas, subidas y bajadas.
2: Totalmente. Es una isla.
1: Es una isla, entonces
2: un
1: imagínate el esfuerzo del burro para subir a la señora huevas. No, camínele. O sea, usted camínele.
2: Oye, ahí en México los cargaban hasta con más de 100 kilos a los pobres.
1: No inventes.
2: Pero ahora ya estamos viendo también
1: bueno.
2: Por ellos.
1: Bueno. Mira, que también, ¿te acuerdas que habíamos platicado que en Egipto también lo de los camellos?
2: También ya,
1: que
2: ¿verdad?
1: También qué estaban bueno. Prohibiendo que la gente que pesara tantos, o sea, tantos kilos, no podían subirse. Oye, le decían otra joroba al pobre camello.
2: Sí, no,
1: es que es maltrato animal al final de cuentas. No,
2: totalmente.
1: Sé que es una atracción turística, el camello, el burro, en lo que tú quieras, pero los animales,
2: no,
1: y
2: ay, si
1: son animales de carga, no me importa, son animales y están sacando un beneficio de eso. No. Sí.
2: Totalmente. Continuamos aquí en el show de Miriam y Rocío. No le cambies.
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1: ¿Cómo están, mis reinas preciosas, divinas de Dios? También hechas a mano, ¿por qué no? Llamadas por lo menos por este par de queens. Hoy vamos a platicar en nuestra sección, como lo dijimos ayer, acerca de esos celos femeninos, los que aceptamos y los que normalmente escondemos. Bueno, vámonos con los celos femeninos que aceptamos. Estamos esperando también su DM en @par.dereinas. Ahí nos puedes escribir, o bien en el de Miriam, @miriamcaste30 con Y la primera, o bien en el de tu servidora, @lachiquilla_oficial. Los típicos y clásicos celos que podemos llegar a experimentar nosotras las mujeres a lo largo de la vida, yo creo que ahorita, con esto de las redes sociales, que veamos que nuestro vato, el amor de nuestra vida, nuestra otra mitad, nuestra media naranja, la naranja completa, nuestra alma gemela, le dé like a la chichona inalgona. Entramos a su perfil y vemos eso y decimos, no lo puedo creer. O sea, como por, la vista es muy natural y está bien que si estás por allí scrolleando en redes sociales, pues te aparezcan, sobre todo si es el contenido que más bien ven, que la mayoría de los hombres lo hacen, nomás por echarse el taco de ojo, pues lo vean. Pero de eso a que ya le dé un like, no lo sé, Rick. Otro de los celos típicos y clásicos que podemos tener nosotras las mujeres, creo que es con la ex. Y más si tienen hijos en común. Y más si sabes tú y estás muy consciente de que él va a tener toda la vida contacto con ella. ¡Ojo! Es la madre de sus hijos y tenemos que hacernos a la idea. Hay otras mujeres que sí son bien clavadas en decir, es que no me gusta cuando sale sin mí. Yo creo que ahí sí tenemos que trabajar esa parte del apego ansioso, principalmente porque es importante que nos demos nuestro tiempo y nuestros espacios, cada uno por su lado, haciendo diferentes actividades, hobbies, saliendo con los amigos, con las amigas, no sé. A mí eso es algo que no me causa conflicto. Creo que, al contrario, es necesario. O de repente, el típico clásico que tiene la mejor amiga de toda la vida. Y de repente dices, ¿cómo que mejor amiga? Si mejores amigos en sexos opuestos no existen. Y más siendo heterosexuales los dos. Pero sí, sí existen, de verdad. Creo que lo único que tienes que hacer es hacerte a la idea y ganarte a la amiga, siendo bien inteligente. Continuamos aquí en el show de Miriam y Rocío. ¡No le cambies!
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1: Regresamos al show de Mira mi Rocío. Seguimos platicando de estos celos femeninos, los que aceptamos y los que escondemos. Nosotras, las mujeres, las tóxicas, pues es que así, la verdad, así pasan las cosas. Por ejemplo, estos celos femeninos, los que aceptamos, son, me da coraje que siga mujeres que ni conoce. Estos podrían ser los celos que aceptamos. Si reviso sus redes, ¿por qué algo no me cuadra o algo me está brincando? Ojo de loca, no se equivoca, dicen por ahí. Competir silenciosamente con otras mujeres. A veces sí es de manera silenciosa y a veces te vale y dices, voy a competir, ¿por qué no? Sentir inseguridad cuando aparece una mujer más joven, más guapa, más exitosa. Compararnos con la ex, aunque jamás lo vamos a admitir. Molestarnos porque él admira públicamente a otra mujer. Sentir celos de la atención que recibe su pareja de otras mujeres, aunque nosotras digamos, ay, pues me da igual que esté platicando o que, digo, no sé, a lo mejor si tu pareja es algo público, ¿no? Si es algún artista plástico, algún empresario importante o de repente, híjole, puede ser un poco difícil, ¿no? Hacer preguntas aparentemente inocentes para obtener información. ¿Y quién era esa? Sí, claro, aparte él. ¿Y quién era esa tipa? Porque aparte uno le pone así de su cosecha. La frase, decir, haz lo que quieras esperando que él sepa perfectamente que no debe de hacerlo. Ay, pero el hombre no entiende estas indirectas que nosotras las mujeres de repente podemos llegar a dar. Hacernos las indiferentes mientras por dentro estamos investigando hasta en el 2018 y absolutamente todo lo que pueda existir. Ay, la neta sí es una situación muy, muy complicada. Bueno, continuamos con más aquí en el show de Mira mi Rocío. No te vayas.
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2: Bueno, pues seguimos aquí en Las Tóxicas, ya para finalizar en nuestra sección, mis reinas bonitas. ¿Les gustó el carajillo? ¿Les gustó el Aperol Spritz? ¿Les gustó la margarita que hizo el productor exclusivamente para todas las damas finas conocedoras que gustan de lo bueno en este jueves? Hoy fue de blueberry. ¡Ay! Estamos estrenando sabor. Pero andamos en modo prueba y error. Así que si les gusta, o sea, si a votación se queda, lo vamos a tener de cajón de lunes a viernes. ¿Quedamos? Estamos hablando acerca de esos celos femeninos, los que aceptamos y también los que escondemos. Vamos a seguir platicando acerca de los que escondemos. Sentir celos de cómo, por ejemplo, la compañera de trabajo o la amiga lo trata. No decimos nada porque decimos, chale, me voy a ver bien pinche tóxica si le digo que fulanita, ay, hola, ¿cómo estás? Qué gusto verte. Ay, ¿cuándo nos salimos? Ay, te paso mi número para que me mandes un WhatsApp. Y dices, a ver, permíteme. ¿Quién es esta fulanita de tal? Pero mejor aplicamos la de en boca cerrada no entran moscas, ¿verdad? Oye, el típico hacer preguntas aparentemente inocentes para obtener información, ¿no? Entonces ya vimos a la amiga que llegó muy efusiva. Oye, mi amor, ¿y quién es esta chava? Así como que metiendo hilo para sacar hebra, pero haciéndolo de una manera muy polite para no escucharte tóxica. Otro típico y clásico, el decirle a tu pareja haz lo que quieras, esperando obviamente que él sepa perfectamente que eso no lo debe hacer. Pero ojo, si tú le dices haz lo que quieras y termina por hacer lo que quiera, calladita te ves más bonita. Oye, también creo que es típico y clásico hacernos las indiferentes mientras por dentro estamos investigando y recorriendo hasta el Facebook, porque todavía no se usaba tanto Instagram, entonces nos vamos hasta el 2000. ¡Qué exagerada, ¿verdad? Bueno, en los inicios de las redes sociales, de Facebook o de Instagram, y ahí andamos investigando con quién anduvo, si salía la amiga esta que les digo que ha sido de toda la vida, etcétera, etcétera, etcétera. Así de, ¿no habrá sido su novia y este no me quiere decir? Pero ustedes, ¿qué opinan? ¿Los celos femeninos son una señal de amor, de inseguridad o de intuición? ¿Pero tú qué crees? ¿Los celos femeninos son una señal de amor, de inseguridad o de intuición? Cuéntanos en @par.dereinas a través de Instagram. 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Seguimos aquí en el show de Miriam y Rocío, no te vayas.
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1: Vámonos a la segunda sección de la nueva jugada, la parte deportiva, con nuestra reina querida que ya está aquí. Nos vamos contigo nuevamente.
2: Mis queridísimas Miriam y Rocío, ¿cómo están, compañeras? Llegamos desde Nueva Jugada para traerles toda la información deportiva y el chismecito sabroso del mundo de los deportes. Y compañeras, espero que tengan por ahí a la mano ya preparados los pañuelos, porque sí, hoy es el día. Hemos llegado a uno de los momentos más emotivos en la historia reciente del fútbol internacional, en específico del fútbol argentino. El día de hoy, Leo Messi se retirará de la selección argentina y vivirá lo que será su despedida con la selección en su casa, en territorio. El astro argentino llegó procedente de Miami el domingo y se prepara para disputar su último baile con la albiceleste en casa el día de hoy, martes 6 de octubre, frente a Benín en el Estadio Monumental de Buenos Aires. Obviamente no hay un solo boleto. Obviamente la gente está muy emocionada, se habla que hay un camino que va a estar lleno de aficionados, de gente argentina agradecida con él por la Copa del Mundo y por tantas alegrías, del hotel de concentración hasta el estadio, y en el estadio será un emotivo homenaje el que se realizará a este futbolista que ha sido un histórico sin duda alguna de la selección argentina, pero también del fútbol internacional. Señores, el día de hoy se retira Leo Messi de su selección. Mis queridísimas, regreso con ustedes. ¿Qué opinan acerca de esto?
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1: Regresamos al show de Miriam y Rocío. Vamos a platicar esta nota que es tendencia.
2: ¡Ay, no!
1: Y es tendencia porque literal me sí ha salido muchísimo. Así como la onda de los Terian, que de repente me salía pero al montón. Yo decía, ¿qué onda? Ok, vamos a platicarles lo que es tendencia dentro de los chavos en la onda de las redes sociales y que se está haciendo muy viral, uh-huh, porque ya en Estados Unidos ya tiene mucho tiempo, o sea, sí, ya tiene un ratote haciendo, ¿ok?
2: Lo aplican. Creo que si tienes un adolescente o un joven, vas a saber de qué estamos hablando, principalmente en los niños.
1: Los niños. Farmear aura.
2: Farmear aura.
1: Farmear.
2: Así es el término. Aura. Les vamos a platicar qué significa y por qué es un furor entre los niños, adolescentes, jóvenes.
1: Bien.
2: A ver. Bueno, pues se supone que...
1: O sea, ¿qué significa farmear?
2: Farmear aura es una expresión que los adolescentes utilizan entre ellos y que en términos simples podría traducirse como acumular carisma. O sea, el término viene en buena medida de una cultura de internet. O sea, si tus hijos ven los famosísimos youtubers gamers, por ejemplo, y o tienen redes sociales o los shorts de YouTube o todo lo demás, ahí salen estas expresiones. Okay. A mí me ha tocado que el mío sí haga varias de esas expresiones.
1: ¿Pero qué hacen expresiones como de que de
2: Pues se supone
1: por ejemplo,
2: que
1: Six Seven es el único que entiendo.
2: Ajá,
1: porque
2: Six Seven.
1: Yo estaba viendo porque hay que agregar esto, hay competencias así en lugares abiertos públicos.
2: Literal.
1: En donde están farmeando así literal y entonces el que lo haga más chido, pues es el que tiene más carisma. Pero te voy a decir una cosa y lo voy a decir con todo respeto, así como lo de los Terian, ¿verdad? Con todo respeto, ¿verdad? De repente digo, qué vergüenza, es como pena ajena que estén haciendo cosas raras, porque dices, pues, ¿qué significa o qué onda?
2: Es una manera de los niños, adolescentes, jóvenes todavía, de comunicarse entre ellos. Cada expresión tiene un cotorreo, un significado que te digo que lo inventó algún youtuber gamer, y de ahí ellos empezaron a sacar todas esas expresiones para poder comunicarse.
1: O sea, ¿cómo ahora, más cool o
2: ajá,
1: qué?
2: Ajá, y que a lo mejor los puedan incluir en la bolita de amigos, ya sabes. Mira, que se rían, hacerlos reír.
1: Qué cool es, o sea, tiene
2: qué buena onda. Okay. Exactamente.
1: Sabes que yo estaba platicando con un chavito de 14 años y me estaba diciendo que, dice, le voy a poner un ejemplo. Dice, estamos en un grupo en una fiesta y entonces hay un grupo de niños y entonces hay un grupo de niñas. Nadie se va a atrever a acercarse a las niñas porque les da pena. Entonces, cuando uno empieza a farmear, las niñas se ríen, entonces ya fregaste porque eres el popular.
2: Es como romper el hielo, por así decirlo.
1: Exactamente. A mí me hace... No, yo le digo a mis hijas, usted es un sope. Ay, sí. Que se acerquen y que les hablen.
2: El mío, fíjate que sí se la pasa farmeando. Le gusta ese cotorreo.
1: Bueno, ya entiendes ahora, ¿sabes?
2: Sí, sí, ya.
1: Ya estás entendiéndolo un poco más. No está mal, no es malo. Simplemente nos confundimos nosotros los papás.
2: No, pues es una tendencia muy, muy locochona que pues, sí, no conocemos nosotros. Pero así las cosas.
3: Sí. Continuamos aquí en el show de Miriam y Rocío, no le cambies.
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1: Vámonos con esta notita que no podemos creer, pero que te compartimos. De verdad que siempre le hacemos honor a esta rolita que dice: Johnny, la gente está muy loca.

0: What the... Bueno, pues te voy a platicar acerca de esta tragedia que, por cierto, está cumpliendo ya 8 años, que conmovió al mundo. El caso de Chris Watts vuelve a estar dentro de la polémica. Fíjate que Watts, quien actualmente cumple 5 cadenas perpetuas sin derecho a libertad condicional, las está cumpliendo precisamente por el asesinato de su esposa embarazada Shannon y sus 2 hijas pequeñas, Bella y Celeste. Pero eso no es todo. Déjate tú de las cadenas perpetuas y de lo que hizo, que no tiene perdón de Dios ni en esta ni en las vidas siguientes. Te voy a platicar la chisma. Fíjate que acaba de presentar una solicitud formal para casarse desde la prisión de Wisconsin.
1: ¿Cómo? ¿Con quién?
0: Bueno, te cuento. La mujer detrás de este anuncio se llama Lizzie Henderson. Es una agente inmobiliaria de 39 años, originaria de Ohio. Su nivel de compromiso con el recluso de verdad sorprendió a la opinión pública por las siguientes razones. Fíjate, se trasladó desde Ohio a Wisconsin únicamente para estar cerca del centro penitenciario y visitarlo con frecuencia. Además, registró una petición judicial confidencial para cambiar legalmente su apellido al de Watts. Al ser cuestionada sobre cómo empezó este vínculo, cómo es que lo conoció, de qué manera pudo enamorarse tanto de él, Henderson afirmó que el comienzo de su relación es entre él, ella y Dios. Bueno, este fenómeno en el que las personas desarrollan una fuerte atracción romántica hacia criminales convictos de alta peligrosidad es conocido como hibristofilia. Y actualmente la solicitud de matrimonio se encuentra bajo revisión de las autoridades carcelarias para determinar si lo aprueban o no. Ahora sí que, como diría mi abuelita, que la Virgen la proteja con su manto. ¡Qué barbaridad! De verdad que no lo puedo creer. Por eso es que te lo comparto. Seguimos aquí en el show de Miriam y Rocío.
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1: Te comparto esta frase y ya sabes que si te queda en este momento es porque no fue una coincidencia que lo esté platicando a través de este micrófono. Es porque es una diosidencia y te tocaba escucharlo. No seas tan dura contigo. Amar nunca será un error. Equivocarse es parte de crecer. Sanar es permitirte ser vulnerable y sentir tus emociones. No tienes que competir con nadie más. Lo que estás haciendo, lo estás haciendo bien. Deberías estar orgullosa de tus nuevos logros, orgulloso de tus nuevos logros. Híjole, es que a veces creo que las personas que somos más críticas es precisamente nosotros mismos. Entonces, hay que tratarnos con amor, hay que tratarnos con cariño, hay que hablarnos bonito, hay que decirnos cosas lindas y positivas. Continuamos en el show de Miriam y Rocío.
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13: Bienvenidos sean todos ustedes a los jefes para toda la Unión Americana. Soy Álvaro El Brujo Morales, qué bueno que está con nosotros. Saludos, saludos, saludos a todos los Estados Unidos, a la República Mexicana y a todos nuestros radioescuchas que precisamente nos sintonizan a través de las estaciones de radio del grupo MLC Media, MLC Media Radio. Gracias, gracias. Saludos hasta California, en Texas, en Florida, New York, New Jersey, en Georgia, en Illinois, en Oklahoma, en Nevada, en Arizona, en Hawái y también, por supuesto, en las estaciones de radio de la República Mexicana. Gran programa el que vamos a tener hoy, por supuesto, Ricardo El Tuca Ferretti, Fernando Ceballos, Dionisio Estrada, Rodrigo El Pony Ruiz, Chispa Velarde, Juan Carlos Gabriel y todo un gran equipo de colaboradores. Ay, ay, ay, ahora viene Chile contra México. Que Dios nos agarre confesados. Y
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0: mis hermanos y mis hermanas, súbale, súbale a la radio, ya sea que está en su casa o está en su automóvil. El Tala, desde que Malagón regresó a un partido amistoso y tuvo grandes atajadas contra Cruz Azul, el Tala se nota presionado. Desde que Oscar García tuvo un partido con muchísima autoridad con selección mexicana, el Tala se nota presionado. Desde que Rafa Márquez convocó a Alex Padilla, que está en España, no juega, pero está en el Athletic de Bilbao, el Tala comete errores y luce presionado. Mis hermanos y mis hermanas, el Tala no puede con la presión de la selección mexicana de fútbol. ¿Recuerda su debut contra Sudáfrica? Estaba todo, hecho del baño del miedo contra Sudáfrica, La atajada contra Corea, gracias a Dios, su mano está ahí. Pero en realidad no es que él haya metido la mano, el balón chocó contra su mano. Oye, es que muchas blanqueadas y más minutos y meter, que si le metan gol en selecciones mundiales. Pues también debido a los rivales y al planteamiento. No por él. Es así de fácil y así de sencillo. Supondría yo que va Alex Padilla a parar el partido contra Chile. Paradójicamente, a Zoom, qué bueno que no fue la federación, pero paradójicamente a Zoom se le ocurre hacer un homenaje a Guillermo Ochoa para el partido contra Chile. Ochoa que le clavó 7 Chile y 3 por lo menos fueron su error. Ay, Zoom, este no es de la federación. El tal Rangel, y lo dije el otro día en la cadena ESPN, en el programa Fútbol Picante, no tuvo ni siquiera la decencia, amabilidad, pero sobre todo el valor de dar la cara a los medios de comunicación, que son vínculo con los aficionados. Es más, ni siquiera de mandar un mensaje en redes sociales ofreciendo disculpas, como en su momento, por ejemplo, cuando América queda eliminado contra Monterrey en la Leagues Cup, Cota inmediatamente sale a decir, es mi culpa, fue mi culpa, y aquí estoy para asumir responsabilidades. Señoras y señores, aquí tenemos que hacer un análisis, y un análisis es desmenuzar, separar. Y sé que mucha gente detesta que diga, es que tú lo divides por equipos, pero que nunca se les olvide, cuando la base de la selección ha sido Chivas, nos ha ido muy mal. En el Mundial de Norteamérica 2026, quedamos eliminados por los Chivas, mientras que 8 de los 10 goles los metieron gente que estuvo en el América. He dicho, y es momento.
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0: Saludo, por supuesto, a Rodrigo el Pony Ruiz, el rey Juan Carlos Gabriel, y Dionisio Roberto Estrada Valencia, Diony King. En plataformas digitales quiero mostrarles una imagen de cómo el Tala sale en zona mixta. Entiendo que los tienen programados, pero eso no importa la programación. El jefe de prensa, que es Chava Aguilera Jr., que es muy bueno, ha ido a componer todo lo que su antecesor dejó hecho porquería. Y lo digo porque monetiza, no porque me importe. Debió ponerlo ahí a dar la cara. Quiero mostrarles en plataformas digitales, y se lo cuento a la gente en radio, cómo sale el tal Rangel. Ponme la imagen del tal. Miren, ahí sí tiene manos para cargar el celular. Ahí sí tiene buen manejo de pies para salir a toda prisa, ¿verdad? Sí. Y tiene cabeza para agacharla. Dionisio Roberto Estrada Valencia. Basta ya de Raúl el Fallas Rangel. De Raúl el Rebotes Rangel. Basta ya. Error contra Ecuador, error en el amistoso contra Corea, dos errores. Error contra Bolivia, que no costó gol, gracias a Dios, en una salida. Error contra Atlas, este torneo se traga un panenca, da un rebote contra Puebla. ¿Basta ya? ¿O no basta de él?
2: Yo pienso que todavía no.
0: changos, marangos.
2: Hay que probar a los otros, ¿no?
0: Ya viene Alex Padilla, ¿eh?
2: Hay que probar a los otros, y yo soy de esa idea de que, más allá que no juegue en España, con el saludo para todos, no descartaría que el peligro de Rangel, más allá de sus errores y de algunos otros porteros, el serio peligro se llama Alex Padilla. Se me hace que por alguna razón.
0: ¿Puede haber un portero peor que Rangel?
2: ¿Eh? Yo no sé si peor, yo no sé si mejor.
0: No, comprométete por opinar.
2: No, pues a mí no se me hace tan malo como a ti.
0: ¿Ah, sí?
2: Sí, pues, claro.
0: Lamento que los hechos, los argumentos y la evidencia.
2: Es más, te voy a decir una cosa.
0: No cambien tu opinión.
2: Tú no hubieras escuchado que Cota el otro día salió a disculparse, no estarías ahorita con tu jueguito de que, ay, debe salir Rangel a disculparse.
0: Pero salió a hablar.
2: Rangel a disculparse.
0: Pero salió a hablar.
2: A ver, ojalá hubiera, él dijera, bueno, como un mea culpa, ¿saben qué? Ofrezco una disculpa por el trabajo de mis compañeros de equipo de la selección, que lamentablemente mis errores me costaron. Pero que tenga la obligación, no la tiene.
0: Mira.
2: Imagínate en la calle iríamos todo el mundo, disculpe. Todo el mundo iríamos en la calle, volteándonos a ver y ofreciendo disculpas. ¿Eh?
0: Oye. Ey. Mira, yo sé que el Pony hubiera salido a dar la cara después de que Jamaica le pasó por encima a Toros Neza, pero estaba noqueado. Yo sé que el Pony dio una declaración donde dijo, perdón, iba a hablar, pero me noquearon por atrás. Perdón por no ponerme la guardia de frente.
3: Para andar la pendeja.
0: Pony, ¿no debió salir a disculparse el tal, a por lo menos decir, ladrar algo, decir algo?
3: Pues yo.
0: ¿Tú lo hubieras hecho?
3: Yo sí lo hubiera hecho, sí, más allá de que tienen que.
0: Cumplir
3: protocolos, en este caso indicaciones. Bueno, el fútbol actual, o ya hace mucho tiempo, pues ya los que hablan, pues los mandan a hablar. O sea, ya no es una cuestión tan fácil para los medios, ¿no? El hecho de agarrar a uno u otro jugador después de los juegos, durante la semana, en los entrenamientos, qué sé yo. Pero obviamente si uno siente que, o más bien sabe perfectamente, porque en este caso él sabe perfectamente los errores que cometió, pues es de humano, está bien equivocarse, pero también es de humano pedir disculpas. En este caso sí, quizás no tanto con la afición y todo eso, no con sus propios compañeros, ¿no? Porque realmente este caso está representando a un país y más allá que sea un partido amistoso, pues obviamente uno, vaya, no va a solucionar nada el hecho de pedir disculpas, pero la verdad, ese momento de humildad, pues yo creo que se valora, ¿no?
0: Su majestad.
4: Buenos días. Buenos días a todos. Nada más, llevamos 13 minutos y no he hablado, para que luego no me digas que me extiendo. 13 minutos y no he hablado. Nada más. La evidencia de los hechos. Para que veas tu gran mentira, cómo eres manipulador, brujo, vecino de Mefistófeles en el Averno.
0: Tiene la razón, usted, no se la estoy negando.
4: Está bien, cuando te conviene es que te extiendas, no pasa nada más.
0: Okay.
4: Que quede en el acta, necesito un ministerio público y un notario.
0: Perfecto. ¿De cuántos minutos va a ser este monólogo?
4: No. Otra vez me vuelves a acusar de una gran mentira. Ya quedaste desenmascarado.
0: Es que usted se engancha en todas, Rey. Usted se engancha en todas.
4: Tengo buena memoria, además.
0: No, tiene usted razón. Yo no le voy a discutir. Usted tiene razón. Bueno.
4: Aquí tengo mi cronómetro.
0: Ok.
3: Tenía razón, Rey, de entrar a las 10:30. Porque son las 10:29.
0: Mire, es que el Rey dice, es horario de oficina de tenista, pues de oficina de Rey, de aristócrata.
4: Desde las 8 de la mañana hago llamadas de chamba, aunque no me lo crea.
0: A Hong Kong, Inglaterra, Burkina Faso.
4: Paraguay. Paraguay, ya son las 10 de la mañana.
0: Oiga, su majestad.
2: Ya son las 12:30, ¿no?
0: Ya son las 12:30 en Paraguay.
4: En Paraguay ya son las 12:30, perdón. Oiga, a las 8 de la mañana, a las 8 ya son las 10.
0: Pero no ha traído uno desde hace mucho tiempo, ¿eh? No ha traído uno solo, no ha firmado.
4: Es que ya el fútbol no deja.
2: Si trae bueno o malo, que lo traiga.
4: Ya estamos en temas eléctricos.
0: Mira, Dionisio Estrada no ha podido traer al Tigre Gareca, que lleva 10 años en campaña. España trayendo al Tigre Gareca que no ha podido a México. No, no, no.
4: Queremos, y ya nada más nos vamos a quedar viendo como el chinito a ver cuándo vuelves a poner a Malagón de titular. Yo no he traído paraguayos y Dionny King no ha traído al Tigre. Vamos a ver si tú puedes llevar a Malagón otra vez al arco del Tri.
0: Lo voy a llevar.
2: Del América.
0: Okay. Lo voy a llevar.
4: Oye, yo no tengo nada contra Malagón, admirador del tricampeonato de Malagón, de su nivel. Sí. Además, digo, cada quien promueve lo suyo, ¿no? Entonces, sí, feliz y no pasa nada.
0: De acuerdo. Bueno, su majestad.
4: Dígame.
0: Lo escuchamos. Arránquese.
4: No, ¿Cuál es la pregunta?
0: ¿Qué le puede
5: ofrecer disculpas,
0: ¿qué le parecieron los errores del Tala?
4: Bueno, primero, a mí me parece que México defiende mal, ¿no? Le atacan la zona, la cobertura llega tarde, y me parece que es Johan el que está muy cerca del Tala, ¿no?
0: Es cierto, sí.
4: Y se hace un poco de... Claro que es un error, por supuesto que es un error. Es una jugada muy rápida cuando estás ahí, es un instante para reaccionar, no reaccionó, es un error que hay que apuntárselo a él, pero hay circunstancias alrededor como para no pensar, yo me quedo con lo que dice Johan al final, no voy a puntualizar sobre un compañero o el error de un compañero, somos todos, todos ganamos, todos perdemos. El que nos gane Estados Unidos, a nadie nos gusta, ¿no? Eso calienta mucho, sí, pero también creo que no pasa nada, o sea, ya sabemos los detractores lo que van a decir y están en su derecho, ¿no? Y nos tocará a los que creemos que es diferente decir, pero la Leagues Cup, pero la Copa de Oro, pero la Conca Champions, y ellos dirán que ya nos superaron, y entonces nosotros nos tocará decir, pues cuando ganen una medalla olímpica y cuando ganen un sub-17, porque...
0: Por eso arde más.
4: Bienvenido Sullivan, nomás yo les recuerdo, ¿no? Porque Dionny King ya está rascando el cuello, ya sabemos que es pro gringo y contra el América. Dionny King,
0: sí.
4: Nada más, el único chamaco de 17 años que brilló en el Mundial fue Gilberto Mora, y nació, según yo, en México, y es mexicano, y viste hoy la 10 de México. O sea, entonces, todo esto de ya nos van a ganar, ya nos ganaron, y se van del Mundial de una manera lamentable. No tenían que haber salido a jugar cuando su presidente, como Pilmama, les dice, quítenle la tarjeta roja. No. O sea, más chillón imposible. ¿Y qué pasa? Que, pues claro, te meten tres de la mano de que Santi no estuvo fino y de la mano de una serie de cosas que... Pues yo no diría que es nada dramático. El único triunfo pomposo que tiene Estados Unidos en un mundial es sobre México. Sí, duele, y más en ese momento. Pero nunca he visto que le ganen a Alemania, a Francia, que le hagan partido, que le empaten o que le ganen a Bélgica en un mundial, o a los holandeses o a los italianos. No lo he visto, ¿no? Entonces, se puede decir muchas cosas, pero para mí no mueve nada esta derrota. Así como para decir...
0: ¿Cómo no?
4: Así como para decir, tienes que...
0: ¿Cómo no?
4: Cambiar de timón, de timonel. Yo no sé si honestamente estos cuatro partidos vayan a delimitar quién es el once titular para Rafa Márquez. O sea, en una selección vas a tener... En el equipo de...
0: Por ahora está delimitado. Le dieron bueno, pausa y venimos con más.
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0: De regreso con todos ustedes en los jefes para toda la Unión Americana. Soy Álvaro El Brujo Morales. Qué bueno que está con nosotros. Saludos, saludos a San José, California, Tampa Bay, Florida, en Salinas, California, Houston, Texas, Fort Lauderdale, Florida, San Antonio, Texas, Phoenix, Riverside, Las Vegas, Nevada, Amarillo, Palm Springs, Reno, McAllen, Bronzeville, Scottsdale, Albuquerque, Dallas, Honolulu, Austin, Monterrey, Boston, Chicago, Atlanta. Gracias, El Paso. Nosotros somos la autoridad en el deporte también en Idaho, en las Carolinas y en las Virginias. Y ahora vamos con
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0: A ver, Pony, ¿es mala leche o es estupidez que Zoom le vaya a hacer un homenaje a Guillermo Ochoa en el partido de Chile?
3: No, pues es que el que está
0: es mala leche, ¿no?
3: La idea, no, o no sabe nada de fútbol o no ha visto un partido en su vida, güey. ¿Cómo se le ocurre en este partido hacerlo? Pero bueno,
4: eres maligno, que... eres maléfico, cabrón. Perdón.
3: No, no te puedes.
0: O sea, ¿es pues estupidez no, o es mala leche? Mala leche?
3: No, estupidez, ignorancia, la verdad, ¿cómo se le ocurre?
0: Dionisio, tú.
2: A quien se le haya ocurrido, pues si uno dice, oye, pues qué desatino, ¿no? Pero también yo, si soy Ochoa, hubiera, oigan,
3: anda, acepto, a
2: ver. Acepto cualquier partido de homenaje, menos ese.
0: Si no ataja balones menos indirectas o decisiones estúpidas.
2: No. O sea, también sí. Como dicen, uno le jala la pata y el otro no sé qué diablos, pero pues. Yo creo que Ochoa.
4: Era contra Estados Unidos el partido.
2: Sí, claro. Sí, claro, no, Estados Unidos, pero pero contra Chile no. Y si yo soy Ochoa, yo les diría, ¿saben qué?
4: También.
2: Contra Chile.
4: Es verdad.
2: ¿No? Contra Chile.
4: Sí,
2: ¿no?
4: Claro. No.
0: O sea, su majestad, ¿usted qué sentencia daría? ¿Estupidez o mala leche? Yo sí digo mala leche. O sea, no puede ser. O sea, esto no pasa por la decisión de una sola persona. Alguien dice, ya conseguimos el partido de Chile, le avisa a 5 personas más. 5 personas más hacen una campaña, se expande a 5 personas más, 5 por 5, 25. De esas otras 5, o sea, por lo menos 100 personas en la empresa podían haber dicho algo.
4: Yo creo que lo más puntual es lo que dice Diony King, güey. O sea, Ochoa decir, oye, no me ayudes, compadre.
3: Paso,
4: güey. O sea,
0: no taja ni esas.
4: No, lo que pasa es que, mira, cada cabeza es un mundo. Yo no sé si incluso hasta Ochoa diga, pues que me lo den ahí para que vean que yo no tengo nada de qué avergonzarme. Estoy hablando de más, ¿eh? No estoy diciendo que lo haya dicho. Pero cada cabeza es un mundo, no lo sé. Me parece, a mí también, yo en esa situación creo que también hubiera dicho no. Pues contra Chile no, güey. O sea, no.
3: Que quizás te vas con la finta, con la emoción del homenaje.
4: También.
3: Y se le olvidó.
4: También. O sea, yo no creo que Ochoa tenga que pedir disculpas de nada, ¿eh? No, yo no estoy diciendo que Ochoa debe avergonzarse y taparse la cara y ser. Porque le metieron 7 a Ochoa, pero jugaron otros 15, güey. O sea, todos los mexicanos estaban ahí. Es para que. Incluyendo Osorio. O sea. Y alguna vez lo platicamos, malo, con Osorio, y yo digo, se nos vino, o sea,
0: sí,
4: este es el partido que tengo aquí en mi mente de toda mi vida, porque yo tenía que haber cerrado el partido y no lo hice, y yo no creo que Ochoa tenga que salir a pedir una disculpa o a irse del país cuando hay otros 15 o 20 involucrados. Sin embargo, en este caso sí se la doy al emperador del sureste. O sea, lo de Diony King es, me parece que va por ahí.
2: Ahora, oye, dentro de eso que tú dices,
4: no en este
2: cada
4: partido.
2: Cabeza es un mundo. Yo estoy tratando de pensar, bueno, ¿y qué tal que, por supuesto, hasta sabiendo esto, quienes hayan organizado, hasta el mismo Ochoa, diga, mira, pues para llamar más la atención a una cuestión mediática, pues y que la gente vaya más, y se llene el estadio, pues aunque Chile me metió 7-0, que sea justamente. O sea, pensando en una cuestión, ¿cómo es Álvaro? ¿Cómo es que le dices a Álvaro?
4: El vecino de Mefistófeles en el Averno.
2: O sea, a lo mejor hasta pudiera encontrar quizás una respuesta porque cada cabeza es un mundo, ¿no?
1: O sea, para mí sí es mala leche, porque la propuesta es, yo me imagino los headquarters, los member board, los miembros de la directiva de Zoom diciendo, a ver, tenemos este de Colombia, va, oye, va tal día el de Estados Unidos, órale, el de Perú, chingón, va, el de Chile, órale. En el de Chile le hacemos un homenaje a Memo. Ah, sí, sí. O sea, ¿cómo van a estar los medios de Chile, Pony? Pues se van a estar burlando de esto, o sea, la
3: sí, como son allá, ese yo creo que uno de los recuerdos más gratos que tienen en cuanto a resultados, ¿no? Más porque, no sé por qué, contra México siempre tiene un pique que quizás no es muy marcado, pero sí, allá en Chile siempre le tiran mucho a la Liga Mexicana y todo eso, que bueno, siempre las veces que me hablan siempre he tenido esa molestia, ¿no? De que ellos, el por qué piensan ellos que la Liga Mexicana no es atractiva o no es de peso, ¿no? Cosa que todos sabemos que no es así. Entonces, yo creo que allá sí son mala leche, más de alguno se va a acordar de eso. Me va a dar la tarea de buscar y decirte después.
2: Ahora, la otra también, entendiendo que de estos cuatro partidos, el único partido que no organiza Zoom, que es con quien México tiene contrato para jugar X cantidad de partidos en Estados Unidos, pues era el de Estados Unidos. Y a lo mejor no hubo injerencia como para pensar, porque ese partido es de la US Open.
4: Pero oye, Dionisio, que se lo hagan en enero del otro año, que se lo hagan el otro año, ¿cuál es la prisa?
2: No hay ni prisa exactamente, ¿no? Pero yo te digo, quizás el de Estados Unidos, si lo contemplaron, en la única explicación es que no, ese partido lo organiza US Soccer, es distinto y no lo podemos utilizar. Solamente así me cabe en la cabeza, como decías este rey, no haber puesto el partido de homenaje ante Estados Unidos.
4: O el primero contra Colombia en ese caso, ¿no? También.
1: O sea, más fácil contra Perú, entre comillas. Más fácil contra Perú, entre comillas. Mira, si Messi lo van a despedir contra... ¿Quién? Benin. O sea, si lo van a despedir con Benin, pues a Ochoa despídelo con alguien que no le haya metido goles nunca, porque hasta los tecos en una final le metieron 4 y los 4 fueron su culpa. Una dejando meter un gol. Tenemos las imágenes.
4: Los tecos no le metieron 4 en una final.
1: ¿No? ¿Cuántos le metieron?
3: A ver.
4: Le quedaron 1-1 en el 3 de marzo. ¿Y luego? Y en el Azteca le metieron 2.
1: No, rey.
4: Hay uno de Flavio Davino.
1: El que dejan votar. Ajá.
4: Les metimos 5.
3: ¿Qué? ¿Qué mejor homenaje que tuvo en el Mundial cuando dio la posibilidad de que entrara y jugara? Pues ya se fueron. El mejor homenaje que le puede haber dado, ¿ya?
1: Ya. Tenía el mismo representante que el Vasco Aguirre. Ya lo llevaron.
4: Si es incompetencia o si es mala leche, yo creo que ahí el que tenía que haber puesto el límite es Memo, ¿no? Decir, no, güey, contra Chile, no. ¿No? O sea, insisto, no es. No, Memo no perdió 7-0 con Chile. Fue México y nos pusieron un baile.
1: Él cometió como 3 errores, ¿eh?
4: Los chilenos tienen todo el derecho de burlarse, más allá de la opinión fina de Rodri, que entiendo que a lo mejor hay también un poquito más de cizaña contra la Liga Mexicana o contra México, por lo que sea. Pero en ese partido México presenta una alineación destacadísima, güey. ¿Y qué hacen 7?
3: Sí, no, jamás.
1: Con 3 errores de él.
3: 0. Jamás.
1: Su majestad.
3: Con 7-0.
1: En la final de América Tecos, que queda 7-4 el marcador global. 7-4 el marcador global. 1-1 y 6-3 la vuelta. Los goles de la vuelta, todos son su culpa. Todos.
4: Pero, a ver.
1: Todos.
4: Todos. Si la final desde ya iban 5-1 o algo así, ya estaba definido. O sea. No, el gol de Duil de Flavio, ¿tú dices que lo te echa o qué? O sea, pues,
1: no, hay una que le da un bote, hay otra que no, la deja ahí, nada.
4: La final estaba acabada desde el minuto 70, o sea, se iban 5-1, en fin.
1: Perdón. Bueno, hablando
4: fuimos
1: de
4: campeones, es lo que cuenta.
1: Pues. Hablando de retiros, pues Messi. Justo cuando viene todo el escándalo sobre Chiqui Tapia, el escándalo sobre Infantino, Messi decide retirarse. No le estoy diciendo que por eso, nada más estoy diciendo justo después.
6: justo después de que, chiqui, ya vamos por ti, Infantino, con lo que pasó con Balbur y todo lo que pasó en Qatar, Messi dice, me voy, y se va a despedir, ¿contra quién? ¿Benín? ¿Diricio?
2: Sí, Benín o Benín.
6: Tiene que meter unos 15 goles, si no es fracaso, ¿no? O sea, acaban de golear a 7-0 a quién fue.
2: Burkina Faso.
6: Burkina Faso. O sea, tiene que meterle unos.
2: Sin goles de Messi, ¿no?
6: ¿Eh?
2: Y sin goles de Messi, si no mal recuerdo.
6: Sí, sí, no, ahí no, ahí no. En ese no, en ese no. Porque hasta este. Tiene que meter 15 goles, ¿no, Dionisio, o no?
2: No, con que meta 1-2 ya.
6: Ponte el micrófono.
2: Con que meta 1-2 es suficiente. ¿Qué tiene que más que demostrar en su partido de despedida?
6: Dos
2: no
6: contra.
2: No demostrar nada
6: Benín.
2: A nadie.
6: Dos
2: contra. Despedida.
6: ¿Dónde está Benín?
2: Con la selección.
6: Ajá. Benín, país de habla francesa del oeste de África. Ok. Lugar de nacimiento de la religión vudú. Ok.
4: ¿No está cerca de Bahrein o no?
6: No, Benín está en África.
4: Bahrein está en Asia.
6: Ese. Sí, el Gran Premio de está en Oriente Medio. Bahrein. Bueno,

0: del tongo que se hizo, bueno, más bien del desmadre que se hizo contra Jorge Jesús.
1: Jorge, a ver, Cristiano ya se iba a retirar de la selección. La federación dice, no, ¿cómo, güey? Ya, hoy está sacando la información de que Puma dice, pues sabes que si no está Cristiano, gracias, ya le bajó los seguidores, en fin. Y le dice Jorge Jesús, güey, te metí a calentar media hora y no te metí, yo voy a ofrecer una disculpa. Nunca ofreció la disculpa. Cristiano dice, pues con esta bola de, porque ¿cómo entra?
0: No ofreció la disculpa y además sacó
1: trapitos al sol.
0: Sacó el pecho y dijo.
1: Y Bruno, Bernardo, Joao, Leaño han sido traidores. Déjame ir a la pausa y venimos con declaraciones de Jorge de Jesús, sí.
0: Y lo que hizo Holger, ¿no? El danés, cuando festeja y luego va Jorge Jesús a tratar de saludarlo y le dice, no, güey, conmigo, te metiste conmigo lo de la infancia.
1: Bueno, déjame ir a la pausa y venimos con más para hablar del tema Cristiano, volvemos.
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3: De regreso con todos ustedes en los jefes para toda la Unión Americana. Soy Álvaro el Brujo Morales. Gran programa el que estamos teniendo con Rodrigo el Pony Ruiz, el Rey Juan Carlos, Gabriel Dionisio Estrada y todo un gran equipo de colaboradores. Tercer y último bloque, pero no por ello el menos importante. Así que ahora voy con...
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3: Bueno, a ver. Seguimos tocando el tema de Cristiano Ronaldo. Dice Jorge Jesús, voy a poner unas declaraciones más adelante cómo se calienta en conferencia de prensa, pero también dijo, no sé qué pasará con Cristiano, por mi parte todo está abierto. Le corresponde a Cris decidir su vida. En la próxima convocatoria, si Cris juega y quiere estar en la selección nacional, ¿por qué no? Resentimiento nada. Fue un malentendido. ¡Ay, papito! ¡Para eso me gustabas! ¡Para eso me gustabas! Déjame escuchar declaraciones de Jorge de Jesús. ¿Cómo se calentó en conferencia de prensa? Escuche usted.
4: Não foi a imprensa que saiu do estágio. Foi um jogador da seleção portuguesa. E eu percebo a sua dificuldade em explicar. E olha que eu acredito em si.
5: Sim, mas...
4: Eu percebo a sua dificuldade.
5: Mas deixe-me fazer a pergunta. Estou de acordo consigo.
4: Deixe-me fazer a pergunta. Há um jogador que saiu. Que saiu, foi embora.
3: Se foi de avião, se foi de bicicleta.
4: Saiu.
3: Exato.
4: E isto não pode ficar incómodo.
3: Você não pode quedar assim.
4: Ou diz, eu não sei explicar.
3: Não sei como é que explicar, não disse usted.
4: Eu não sei explicar. Mas há uma coisa que tem que ter acontecido.
3: Pera, algo um jogador como o
4: Cristiano Ronaldo. E com a responsabilidade do
3: Cristiano Ronaldo.
4: Não sai.
3: Não sei.
4: Palha. E depois
3: assim.
4: Há uma coisa que estes dias todos tem sido muito
3: debatido.
4: Houve uma reunião, houve uma reunião, pediu desculpas à sua maneira. O que aconteceu? Não foi isso que eu disse.
3: Entonces,
4: na comunicação social,
3: meios de comunicação.
4: Foi o Sebastião que tem consciência.
6: Mas qual é a sua pergunta?
4: A minha pergunta é essa: o que é que verdadeiramente aconteceu?
5: O problema que gerou isto?
3: O problema que gerou isto?
5: O jogador estará
3: aquecido. O jogador estava calentando. Isso foi o que passou.
4: Eu ponho o ônibus na decisão.
3: Anda perro. Changos. Se calentaron. Como cuando Jared Borghetti le mandamos saludos, se calentó con José Luis Trejo y no quiso entrar en un partido de Copa Libertadores.
7: Yo estaba ahí, yo estaba dentro de la cancha.
8: Yo estaba esperando que entrara para poner el centro, ¿no?
6: O como cuando Alfredo Tena no lo llevó para meter a un japonés en una Copa Libertadores también.
3: ¿A quién lo llevó?
6: A Borghetti para meter a un japonés, y también dejó a Gabriel Caballero, lo hicieron campeón en Santos. Y
7: o cuando dicen que Hugo ya no quiso entrar también. Después de que Mejía Barón dijo que entrara en el Mundial, ¿no?
6: Como se ha descompuesto todo esto, yo en primera instancia creo que sobraba que Cristiano regresara, pero entiendo que comercialmente lo conviene para Portugal, y Cristiano cede, porque no necesita ya absolutamente nada de eso, cede para, por el bien de la selección, en matrimonio, digamos, en una buena negociación con el presidente de la federación. Yo creo que desde antes Jorge de Jesús tenía que haber dicho tendría que haber puesto su postura, trazado su postura y puesto sobre la mesa como lo está poniendo ahora. Era antes. Sí creo que si va Cristiano y no juega, pues es parte de lo que, de la edad de Cristiano, etcétera, etcétera. Pero ponerlo a calentar y todo esto sobra. Y Jorge Jesús quererse poner por encima de la figura de Cristiano con
3: falta
6: esto,
3: de respeto.
6: con esta muletilla de todos somos un grupo y todos somos iguales y no, o sea aquí sí creo que no viene al caso eso. Sobraba ponerlo a calentar, sobraba nuevamente si en un principio cuando dijeron va a venir Cristiano no dice para mí Cristiano es uno más. En segundas nupcias, si se me permite la expresión, y hablando con el jefe de la federación y con Cristiano, dice, voy a pedir una disculpa, también hubiera tenido que poner su postura y decir, no te voy a pedir ninguna disculpa, ¿no? O sea, él tiene un discurso ante los medios de comunicación y otro a la interna, y otro con Cristiano, y otro en la federación. Me llama mucho la atención. Me llama poderosamente la atención porque Jorge Jesús nunca dije, yo no dije que iba a pedir disculpas. Dice, ¿pero disculpas de qué? ¿Disculpas de qué? Entonces se ve que sí tiene un diálogo hacia adentro y mucho ego hacia afuera. Y esto, pues para mí, en mi conclusión, si no están mintiendo de que había pedido yo quiero pedir una disculpa, mi conclusión es que este tipo todavía tiene el ego de jugador, güey. O un ego disfrazado y está totalmente fuera de cualquier lógica en el ramo de honrar la figura de alguien que le ha dado tanto a Portugal. No, me queda claro que Cristiano sí iba a sumar porque se siente en la banca y está decidido a no jugar más que 15 minutos.
3: Claro.
6: Entonces, acá, bueno, pues es una lástima que Cristiano se vaya así de la selección por un tipo que me parece no ha sabido controlar su ego y no ha tenido los pantalones ni hablar las cosas de frente.
3: A ver, Pony, ¿tú qué piensas de todo este desmadrito?
8: No, igualmente no, como todos, ¿no? Yo creo que casi el 100% a nivel mundial va a estar en desacuerdo con esta situación que vivió. Y a mí lo que se me hace más raro es que el tipo lo dirigió, o sea,
3: es que mira.
8: Salieron campeones en claro. Ya en la liga árabe salieron campeones, entonces ¿qué quiere decir? Que ya traías problemas de antes, lo ponías porque era la figura del equipo.
3: Todo está mal porque Cristiano ya se retiraba. La federación le dijo no, de acuerdo a lo que se ha dicho. Entonces quiere decir que la federación también le impuso a Cristiano a Jorge Jesús. Jorge Jesús pudo haber dicho, no, ya no lo quiero. Soy honesto, soy frontal, ya no lo quiero, no me lo impongan. Pero la federación dice, no jodas, o sea, el contrato con Puma. ¿Qué piensas tú?
6: No lo pongas a calentar. Estoy cargando el celular porque tuve ahí un tema con un Zoom temprano y no tengo Puma, disculpe usted.
3: No, se preocupe, Tuca 2, ya no se preocupe.
6: No, es peor que Cannavaro para repartir madrazos.
3: Y Gattuso, hermano, y Gattuso.
6: No, sí, te lo parece a Gattuso.
3: Y Chillo Herrera también, ¿eh?
6: No lo pongas media hora a calentar.
7: Y el Picas Becerril.
8: Pero no lo pongas a calentar. Dile desde antes, ¿sabes qué? No te voy a utilizar, no te voy a hacer calentar.
6: Claro.
8: Listo, se evita totalmente este problema y ya después hablarán por fuera. Y si quieren dar disculpas públicas o no, como tú decías, ¿por qué tengo que dar disculpas disculpas públicas, o sea, se las doy en este caso al afectado, que es Cristiano, y listo, si tú estás bien, y si no, pues no.
6: Es que Rodri, entonces que diga, porque lo que dicen es que cuando se sentaron, él dijo, ¿sabes qué?
3: Yo me voy a
6: disculpar. Me metí demasiado en el partido, no me fijé, estabas calentado, te fríes con una disculpa, no debió pasar, déjame, voy a dar una explicación en los medios de comunicación, y voy a pedirte una disculpa públicamente. O sea, un jugador como Cristiano no lo puedo tener calentando 30 minutos, pero metí en el partido y lo más importante es Portugal, Cristiano lo sabe, y sabe que no va a estar participando como antes, pero lo necesitamos para los últimos 15 o 20 minutos, y es un gusto que Cristiano esté aquí con nosotros. Entiendo su molestia, claro que para mí poner a calentar a los jugadores es importante porque necesito que estén ya precompetitivamente metidos en el partido, etcétera, etcétera. Entonces, bueno, pues trataré de tener un poco más de precisión conmigo y mi cuerpo técnico, con el preparador físico, etcétera, y ya. Pero sale
3: a ver.
6: Y hace ver a Cristiano como un jugador más,
3: Todo mal.
6: Si es un jugador más, si vamos a esas, pero no lo es.
7: La verdad es que.
3: A ver, Johnny, sí.
7: La verdad es que esto ya se veía venir desde hace algún tiempo. Y tardó en llegar. ¿Y a qué me refiero con tardó en llegar? No es la primera vez, ¿no? Que a Cristiano le hacen una perrada el grupo de jugadores. ¿No? Que está.
6: Fernando Santos, siendo campeón con él, que está ahora
7: en la selección. Entonces, esto simplemente es la gotita que termina derramando el vaso de algo que quizás al principio había unión entre Cristiano y estos jugadores, y después, por alguna razón, pues se fue esto friccionando y se fue rompiendo hasta que pasa lo que pasa. Entiendo la trayectoria de Cristiano Ronaldo, que por supuesto, sí, Portugal ha llegado donde ha llegado en estos últimos 20 años, porque está Cristiano Ronaldo. Si no Portugal, pues probablemente no hubiera llegado a una final de Eurocopa y lo hubiera ganado, o no hubiera ganado una Nations League, o no lo hubiera metido a todos los mundiales en la época de Cristiano Ronaldo. Pero también entiendo que si Cristiano ya olía, ya percibía el que ya era una situación que desde el Mundial, antes de arrancar el Mundial, se decía, el grupo no está contento con Cristiano le trataba de bajar los decibeles, no, todos estamos unidos, pero él sabía que algo ya no estaba bien, pues lo mismo que decíamos con Ochoa hace un momento, oye, que tu homenaje va a ser contra Chile, no, perdón, oye, que te necesitamos, discúlpeme, pero ya no, ya hasta aquí, si él ya estaba pensando en retirarse de la selección, él, a como es, hubiera marcado la cancha y no dejar, entendiendo que nadie sabía que iba a pasar esto, pero que ya había señales rojas, que ya había focos rojos, que ya había alertas, pues él hubiera ido y todo el mundo nos evitamos, porque al final sí hay que decirlo. Por ejemplo, el rey dice el ego de Jorge de Jesús, pero también lo podemos llevar a, pues él hoy es el técnico. Y él toma las decisiones.
3: La federación entonces le impuso a Cristiano y no dijo nada.
7: ¿Cómo? ¿La federación qué?
3: La federación entonces le impuso a Cristiano y ahí no dijo nada, ¿verdad?
7: No, porque yo sé, yo leí en otro lado que además, cuando que iba a venir la convocatoria, que la federación y el propio Jorge de Jesús le dijeron, oye, queremos que sigas en la selección, queremos que todavía puedes aportar. Quizás desde la mirada de Jorge de Jesús lo veía de esa manera. Pero se fueron confundiendo las cosas, cada quien tomó ciertas decisiones y esto se agravó. Yo, la verdad, siendo Cristiano Ronaldo, el día de mañana estaría yo anunciando, gracias a la selección portuguesa por todo, gracias a todos los portugueses, y anunciando mi retiro de la selección.
8: No, pero ¿no ha renunciado entonces?
7: ¿Cómo no? Abandonó la concentración. Pero
3: no, eso no es renunciar. Eso no es renunciar.
8: No, claro, por eso.
3: Renunciar lo que hizo Messi.
8: No, después no de un partido contra Chile.
7: Sí, no.
8: Alguna declaración o su postura.
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3: Vámonos, señores, vámonos. Gracias, Pony. Gracias, saludos. Rey. Gracias, Diony. Nosotros saludos, en la cancha, en la radio y en el deporte. Somos los jefes. Ocurrió en el deporte. Chau, chau y hasta la próxima. Bye, bye.
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Te saluda el Vale. Oye, activados andamos en este ombliguito de semana. Hemos llegado el día 7 de octubre 2026. ¿Qué tal te fue de Taco Tuesday? Cuéntamelo. Conectados andamos. Oye, conectados andamos en el Facebook. Qué buena 97.5. Es el Facebook donde yo me conecto cada mañana. Día soleado en la frontera, muchachos, 65. La temperatura actual, una máxima 84. Y parece ser que así seguiremos lo que resta esta semanita, con cielos despejados, con el solecito en los 80s. Pero las lluvias volverán la próxima semana, ¿ok? Tenemos todo para irnos preparando, ¿eh? Tenemos varios días para irnos preparando porque las lluvias vuelven a la frontera el próximo lunes, martes, miércoles. Te lo deja saber el Vale de la 97.5. Oye, pues feliz ombliguito de semana. Una estación que te toca todo tipo de música. ¿Qué nos queda este 2026? Oye, por ahí veía Juanes, si no me equivoco, el concierto de Juanes es hoy. Intocable el sábado. Estamos preparando lo de Don Omar. Se está preparando lo de Franco Escamilla. ¿Qué más tenemos para este cierre? Oye, un buen de conciertos y eventos todavía para este cierre de 2026. Así que te quiero muy al pendiente de tu estación favorita para que tengas la oportunidad de ganar boletos aquí con nosotros, ¿ok? Así que, pues, ¿qué te puedo decir? Intocable llega este sábado al Coliseo del Paso. Y nosotros pues estamos regalando boletitos. Y si quieres tener pues boletos en las primeras filas, pues puedes entrar a Ticketmaster.com. 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El día de ayer, muchachos, sigo sin mis monitores. El Rod y yo el día de ayer intentamos un poquito aquí como que a ver si podíamos arreglar este uno de los problemitas, pero pues la verdad que no somos ingenieros, así que no se pudo. Pero bueno, pues ahí está. A la espera de tener todos mis monitores para podernos salir de programación aquí en la Qué Buena 97.5. Vamos a... Déjame conecto. ¿Cómo anda la raza de la Qué Buena? Déjame conecto para empezar a mandar saluditos. Tráfico Light, muchachos. Siguen de vacaciones. Siguen de vacaciones las escuelas acá de este lado de la frontera. Así que el tráfico sigue muy light. Aunque no falta la personita que va tarde a su trabajo y quiere... Oye, Moenia también. ¿Qué rollo con Moenia? Déjame, pongo una rolita de Moenia. ¿Cuál estaba chida, Frank? Déjame, pongo... ¿Cuál te gustaba de Moenia? La vamos a poner. Al cabo, si no se escucha muy acá, pues ya no volvemos a poner. ¿Cuál te gustaba de Moenia? Ay, Dios mío, estoy conectado por ahí en el Facebook. Oye, saludando por ahí al Eric, buenos días. Yo quiero una canción. ¿Cuál querías, mi Eric? Good morning, ánimo, mi Vale, buenos días. Para Rafita, para David también, buenos días, mi Vale, aquí apenas en el jale. Tarde, pero sin sueño. El Mario también por ahí, ni tú ni nadie. Era la que estaba buscando. ¿Sabes de qué? El día de ayer pusimos una rola de Bumburi para ver cómo andaba el audio. Y la gente me dejó saber que no se escuchaba bien. A ver, según el Bra le movió ayer, pero es que no se está escuchando bien. ¿Sabes? Manejamos tres monitores. Obviamente el de la programación está al 100%, pero

minutos. El reloj marcan las 7 de la mañana con 36 minutos. Te has robado ya 36 minutos de tu tiempo, mi estimado radio escucha. Estaba... Ay, es que... Pues acá de este lado no andamos al 100 con los monitores, pero se escuchó bien, ¿no? Estuve preguntando por acá por Messenger, dicen que se escuchó bien. O sea, que sí podríamos armar una hora libre como la que he tenido ganas. Pero tengo que tener la aguja hasta el 30, a mí no me gusta así, pero bueno. ¿Qué tal, Radio Escucha? Buenos días, parece ser que tendremos un buen ombliguito de semana, fíjate. Ya se armó. Ya se dio un poco... Dice por acá, good morning, buenos días, buenos días. Oye, me estoy conectado en el Face de Qué Buena 97.5, ¿eh? Fíjate que no sé si por ahí viste la vamos a entrar a este tema en la otra hora, pero no sé si viste el discurso que se aventó Leo Messi ayer en su despedida. Me aventé mi llorada, Radisco. Déjame te digo, me aventé mi llorado ahorita en el freeway porque me entró como nostalgia a Radio Escucha, ¿sabes? O sea, no es tanto, yo nunca he sido fan de ningún jugador ni de ningún artista. Tú sabes que hay gente que, no sé si tú conozcas a personitas que se vuelven locos por algún artista, se ponen temblorinos, lloran, se vuelven locos. O sea, hay gente que se vuelve loca. No sé si tú seas uno de esos, Radio Escucha. No sé si tú seas uno de esos, compártemelo, o conoces a alguien que se vuelve prácticamente loco por un artista o un deportista o un actor. ¿No eres así tú? Yo nunca he sido así, ¿eh? Nunca he sido así, pero ahorita que venía escuchando el discurso, me aventé mi lloradita porque me entró como nostalgia, vaya, de que se me está... O sea, me sentí viejo. Me sentí por primera vez... viejo,

Y o sea, no, yo lo respeto, pero no sé. Oye, cuéntamelo, radio escucha. ¿Te mueres por un artista? ¿Te pones así por un artista? La neta, no pasa nada. Esa es tu forma de ser y te vuelves loco, te pones hasta temblorino, te gana el... la gente brinca, la gente... No, es otro rollo, ¿no? Nunca ha sido así, mi Iván, te lo juro. Pero no sé si me entiendas con el tema de Messi, o sea... No es el retiro de Messi, es que me entró como nostalgia porque... Se me vino como ese flashback del 2004, 5, 6, 7... Cuando iba creciendo y ver a Messi... Y no sé, o sea, ya se retiró... Y dije, oye, no, la vida en un abrir y cerrar de ojos ya. Ya se me fue y me entró la nostalgia y se me venía acá con mi llorando en el. Dice, viejo ridículo, tú también, ¿vale? Dice, no seas así, te estoy compartiendo algo personal. Me entró, no era Messi. Pero dice por acá, dice, buenos días, dice, yo sí me pongo a llorar por artistas. Pero porque los tickets me costaron mucho. ¿Qué fue, Zidane? ¡Hombre! ¿Cómo? Ay, Dios mío, mi vida. Dice por acá, yo me pongo así, pero por ti. Mira, ya has de querer boletos, Gaby. Te pasas, en serio. Dice, por Cristiano Ronaldo, mi rey. Buenos días. ¿Qué, mi Alfonso? O sea, ¿lloraste? O te volverías loco. Fíjate, yo te voy a decir algo, Alfonso, Te voy a platicar una historia a ti, ahorita que dices de Cristiano Ronaldo. It's a true story, si me quieres creer, carnal, Si me la quieres creer, ya te la dejo a ti, a tu criterio. A mí me tocó verlo jugar en vivo ahí en el Bernabéu, ¿ok? Y estaba prácticamente sentado. Si me la quieres creer, y te puedo mandar las fotos. Y sabes de que me tocó sentarme exactamente detrás del banquillo del Madrid. La era de James y Zidane, de entrenador, Keylor Navas. Y él se acerca antes de que empezara el juego, él se acerca para quitarse la chamarra y todo este rollo. Y viene y le hace high five a toda la primera fila. Y a mí me hizo, mijo. Pero yo ahí tengo el video y sabes que yo lo tomé muy normal, o sea, yo no sé tú si te hubieras desmayado ahí, mijo, pero no, nunca me he desmayado ni lo tomo muy normal, ¿sabes? La admiro mucho a todas estas personitas. Dice por acá, dice, yo me veo, mi vale, con algo así. Oye, no, pero es a true story, me pasó eso, pero no, fíjate que siempre he sido muy tranqui yo con el tema de los artistas. Muy tranquilos. ¿Por quién te pondrías loco, radio escucha? Sí, la neta. ¿Por quién te me pondrías temblorino o temblorina? La neta, que lo tengas así enfrente. O que pudieras charlar unos 3 minutitos. ¿Por quién te pondrías loco? ¿O eres como el Vale? Sin Vale. La neta, no me. ¿Quién me vuelve? Ah, no sé, la Chiquis, mijo. No sé cómo me pondría con la... No me pondría temblorino, me la llevo a la... Dice por acá, buenos días. ¿Por quién te pondrías loco, radio? ¿O por quién? Dime la neta, radio. Escuche, que lo tengas así de frente y... La fotito, o el charlar 3 minutos, o no sé, estar en un aeropuerto, no sé si te ha tocado. Dime la neta, radio. Escucha, cuéntamelo. ¿Sabes qué? No, mira, a Diana Solís... A Diana Solís y a mí nos tocó... nos pasó algo muy bonito, fíjate. Nosotros aquí teníamos una estación de AM. ¡Ah, mijo! Mira, que andaba con música. Apenas me estoy enganchando. ¿Qué es lo que te digo? ¿Por qué son así? Que me tengo que ir con música, que hable mucho, muchachos. Y que hay radio, escuchas que no, que quieren música. Me voy con música, pero te voy a decir una cosa. Terminando esta rola, voy a platicar mi historia, ¿eh? ¿Cómo son, radio escucha? Es lo que te digo.

0: buenos días. Ya están a gusto, mijo.
1: Te digo.
0: Oye. Oye, ¿por qué te volverías loco, radio escucha? La neta, sí, de que te pusieras temblorino, de que no lo dejaras ni respirar, de que no la dejaras ni respirar. Cuéntamelo. Quiero leerte. Buenos días, dice. De por sí me pongo toda loca cuando sale una rola de mi artista favorito, Alfredo Olivas. Creo que cuando tenga la oportunidad de verlo en concierto, güey, ahí no se diga. Ok. Dice por Guiñac. ¡Qué bonito, el Git! Dice, yo por los jugadores del Cruz Azul. Fíjate, Nati, iba a empezar a hablar de una historia de Diana y mía por ti. Déjame te platico, Natalia Márquez. Fíjate. Hace unos años, hace unos años, en una estación que teníamos AM, teníamos un programa de un profesor que de hecho fue entrenador de los Indios, y luego también por ahí entrenó fue entrenador del Toluca, el profe Eugui, no sé si lo recuerden. Este uruguayo, si no me equivoco. Y él tenía un programa aquí en la AM. No me acuerdo ni cómo se llamaba el programa. Total, de que Diana y yo por varios añitos hacíamos el viaje a Ciudad de México para ver el clásico joven, ¿no? Del Cruz Azul América. Y gracias al profe Ugi, nosotros tuvimos la oportunidad en varias ocasiones de estar al nivel de cancha ahí en el Azteca. Y ir a las conferencias de prensa, estar en el túnel cuando salían los jugadores. Oye, la Dayana toda ridícula con el Piojo. Con el Piojo Herrera, mijo. Volviendo yo me quedé así. Oye, estamos, esto es serio, muchachos. Oye, yo acaba, pues tranquilamente, saludando a Paul Fernández, a Chuy Corona. Hola, ¿qué tal, Paul? Me volvía loco con Paul, pero yo tranquila. Y allá escucho a Diana grite y grite. Y yo dije, pues, ¿qué? Con el Piojo, mijo, hazme el favor, güey. El Piojo, no el Alvarado, el Piojo Herrera, el entrenador. Ay, yo la verdad, yo me desafané de esa. Yo me fui al otro lado y yo dije, no, esta es de señora, qué rollo. Por eso te digo, oye, gritando, brincando. Hasta eso, yo te voy a decir una cosa. El Piojo, recuerdo que se acercó a saludarla y le dio un abrazo antes de entrar a la cancha. Ese día nomás para recordarte ahí a ti. Ese día del Piojo le recetamos un 5-2, mijo, no sé si te acuerdes. Le recetamos un 5-2 a la AME ahí en el Azteca. Con el Cabecita Rodríguez y todo. Te lo tenía que recordar, Juanfer, espérate. Ese día, terminó el partido 5-2, ya, pobre Diana, ya, pues, espera, ya, pues, le dije, ¿qué onda? Ya se acabó el juego, ya andaba toda triste. Le dije, oiga, vamos a la conferencia de prensa porque, pues, el Piojo ni se paró, güey, ya no fue. El Piojo salió bien enojado. Ya nadie, espérate, ya ni hubo, ya sabes cómo son los del AME, mijo. Ya los conocemos, cómo se esconden y cómo la lloran. Ahí andaba alegando que el tercer gol no era, y que el cual, ya sabes cómo era, lloró. Le dije, mes, ¿qué pasó con el Piojo? Ya no vino la conferencia, ya estaba toda tristecilla. Pero no seas así, radio, escuchas así, te vas a volver loco y vas a gritar. Que no sea por el Piojo, mijo. Que no sea. Dice por ahí, dice, ya no les gustó, dice, viva, le hablas mucho, ya pon música, has de ser americanista, mijo. Oye, dice por acá, dice, entonces si la Diana se vuelve loco por el Piojo, entonces tengo oportunidad con ella. ¿Qué? Oye, no, ya me voy a ir porque tengo un corte comercial y más música, no te me vayas. Cuéntame, ¿te vuelves loco? ¿Te volverías loco? La neta. Dice por acá, la gente se está conectando con nosotros. Dice, la neta, yo creo que por Messi, mi vale. Dice por acá, buenos días, con Julián Álvarez. Es el amor de mi vida. Dice. Ay, Dios mío, vamos a ver por acá, la gente se está comunicando. ¿Qué onda, Nancy? Dice, buenos días, mi vale, la neta. Por Ra Alejandro, lo secuestro. Mira. Te fijas, Randy. Oh, les voy a decir una cosa, ¿eh? Están llegando más mensajes de chicas. No los voy a leer todos porque no quiero meter a ni una chica en problemas esta mañana. Pero, mijo, si quieres saber si la tuya está mandando mensajitos, mándame inbox. Oye, voy con más música. Te saluda el Vale. No, hombre, no. Por el Piojo. Ay, Dianita Solís, la tengo que regañar. Dice por acá, dice su lema, dice, yo de Alan de la banda MS, mi Vale, la neta. Ok, pues ahí está. Tengo más música, no te me vayas a ir, mi estimado Radio Escucha del Reloj. Marcan las 7 de la mañana con 53 minutos. Si te regalo boletos para Intocable, así quiero que andes el sábado que me veas, ¿eh? ¡Vale! Que te vayas, que actúa, ¿qué tiene que ser actuado? Si vas a hacer eso por mí, te regalo boletos. Si no, no. Vas a sentirme así. Oye, la que iba a secuestrar a Ra. Ahí está tu rolita, la que se iba a llevar a Ra Alejandro. Para que lo amarres, mija. Y que te alce las trompitas.

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19: 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Good morning, 8:02 a.m. Oye, por ahí me llega un mensajito, dice: dile a la fan de Alfredito Olivas que va a estar el viernes y sábado en Juárez. Oye, ¿a poco los dos días?

0: tema deportivo. ¿Dos días, mijo? ¿Dónde? ¿Y para quién trabajas? ¿Quién te mandó? ¿Quién te mandó a promover a Alfredo Olivas aquí en La Que Buena, eh? Dice Giovanna que ella se vuelve loca por Cristian Nodal. Y la otra dice que por Alejandro Sainz y nos encargó la hora libre. Dice, ¿qué onda, mi Vale? Yo me volvería, pero mega loca, con Eden Muñoz. O sea, es el sueño ver a ese viejote así de frente. Ya lo miré en concierto, pero pues no tuve la oportunidad de verlo de frente. ¡Qué bonitas! Espérate. No, hombre, no hay que darles cuerda, muchachos. Dice, good morning, mi Vale. A mí que no me pongan a Karim León. ¡Ir a la Lupe! ¡Lupe, contrólate! Que no le pongan a Karim León, que lo vuelve. Oye, no, yo te voy a decir una cosa, y no estoy de envidioso ni de celoso. Las muchachas a veces se pasan, ¿eh? Yo me he dado cuenta de eso. Las chicas, mira, te la voy a poner así, ¿eh? No tengo nada en contra de los traileros. Muchachos, no, hombre, lo van a tomar personal, pero quiero dar el ejemplo. Ponte a Julián Álvarez de trailero. A que no se vuelven locas por él. ¿Te fijas cómo son de interesadas? O sea, qué feas, en serio. Karim León, mijo. Pon a Karim León de guardia de seguridad ahí del Tequilas Discotec. ¿Tú crees que se le van a querer trepar? O sea, come on, ladies. O sea, si vamos a hablar, no sé. Háblame de si te vas a volver loca por alguien, no sé. Dime que te vas a volver loca por Alejandro, ese vato. Oye, la ahorita estaba viendo sus fotos. O dime que te vas a volver loca, no sé, por Rodrigo de Paul, hijo de su madre. O dime que te vas a volver loca por quién te gusta. ¿A quién, mi Vale? ¿A quién? ¿Quién más? Ay, que por Karim León y que por Julián. Hazme el favor, o sea, a veces se pasan, muchachos. Oye, ¿no tienes por acá? Oye, tú que me estás escuchando, ¿tu esposa por quién se vuelve loco? O sea, la neta, a veces estas chicas... No sé si confunden o estén como que medio traumaditas. Se vuelven locos por uno que otro que yo los veo y... Chicas, ¿cómo está el de Grupo Firme? ¿Cómo se te hace el de Grupo Firme, amiga? Tú que me estás escuchando. ¿Qué le pondrías del 1 al 10? Pues es que el vato ahora que tiene lana como que sí cambió, va. Y loco, ahora que se puso un poquito más gordito como que mejoró. Ahí a lo mejor sí te la paso, pero por Julián, por Karim... O sea, me estás decepcionando, amiga. Dice, buenos días, buena mañana, mi Vale. Por los traileros sí se vuelven locas. Mira. Pero por lo que ganan, ¿o qué, carnalito? Good morning, buenos días. ¿Te fijas? O sea, ¿eso qué rollo? Dice, mi Vale, la mía que por Memo Schutz, ¿cómo ves? De Diana Solís, de Diana ni hablemos. No van a decirle a Diana, De Diana ni hablemos por el piojo Herrera. Ay, Dios mío. No, hombre, en serio. ¿Sabes qué? Ya me voy a ir con música. Que por Lalo Mora. Oye, no, espérate. Por Alfredito Olivas también, otro igual. Oh, come on, Delia. O sea, Alfredito Olivas, en serio, Delia, me estás decepcionando, ¿eh? O sea, ¿te fijas? Estas chicas. O sea, esto, algo está mal en ellas. O sea, que por Alfredo Olivas se vuelven locas. La otra también, Carlita, que si lo tuviera enfrente, que quién sabe qué. ¿Te fijas, Radio Escucha? O sea, ¿cómo son? Algo no me está cuadrando con estas chicas, ¿eh? O sea, estábamos hablando serios. Dice por acá, ¿por quién se vuelve loco tu vieja, mijo? Coméntamelo. Dice... ¿Todavía? Dice, mi rucaleta se vuelve loca por Carlos Rivera. No, mijo, pues todavía, y sí, para que veas. Oye, si en tu lista está Julián Álvarez, Karim León, Alfredito Olivas, porque sabes que tuve... No, Alan todavía sí, lo pasamos, pero bueno, dice por acá, ¿sabes qué? Estoy pensando, no, Eden Muñoz también, ahorita una que me puso que lo quisiera tener de frente, Eden Muñoz también, el chavo, ¿sabes qué? Mi carnal, ahorita que hablas de Eden Muñoz, le mando saludos a mi carnal, yo siempre he sentido que le da un aire a Eden Muñoz, siempre. Los mensajes que están llegando, en serio. No le van a decir a Diana. Una cosa, muchachos, porfas. No le van a decir a Diana lo que dije de porque eso fue, it was a true story. No le van a decir, por si apenas te estás conectando con nosotros, 8:07, platicamos y te vuelves loco por un artista, un actor, una actriz, y le platicaba a la raza que yo lo viví en Ciudad de México, Diana saltando por el piojo. Por el Piojo Herrera, ay no. Bueno, ahí está, cada quien, ¿verdad? Cada quien con su rollo, muchachos. Pero chicas, en serio, échenle ganas. No. Dice por acá, dice, no falta el que le va, no le van a decir, ¿eh? Dice por acá, dice, buenos días, mi Vale, mi jefa con Gustavo, el de los Temerarios. Hasta me puso el nombre, Gustavo Delgado. Ay, Dios mío. Bueno, pues ahí, ya nos tenemos que ir. Dice por acá, la que dice, ¿qué dice la Les? Dice, buenos días. ¿Quién es ese, Leslie? ¿Quién es ese? Cuéntame. Mándame una foto. Dice por acá, no, ¿quién es? Oh, el de Ra Alejandro. Dice, mi Vale, yo me vuelvo loca por el Vin Diesel. Pues, ¿sabes qué, chinita? Bueno, pues es que cuando en sus tiempos, ¿va? En sus tiempos, ahorita ya está. Fíjate nomás, muchachos, nomás para que vean, ¿eh? No, hombre, yo por Gerardo Ortiz me muero por él. ¿Cómo era? Oye, Joana, no manches, ¿en serio? ¿En serio que yo me saco de onda? O sea, yo a veces sí me saco de onda, muchachos, se los juro, yo siempre lo he dicho. Entonces, o sea, y no es celos ni nada, pero... O sea, no sé si es como una obsesión por lo que han logrado, ¿no? Oye, Gerardo Ortiz, mija. Si Gerardo Ortiz y el Piojo Herrera y se dan un aire entre los dos. No, hombre. No. Oye, dice por acá, por Lenin Ramírez, mi Vale, mi tóxica. El Lenin no está. Dice la Rosita que por Remy Valenzuela, otro igual, muchachas. Ay, no. Bueno, yo me tengo que ir, No andas, mijo, nadie anda loca por mí para regalarle unos boletos de Intocable y sentirme así emocionado. No, espérate. Si, pues márcame. Si tu rucaleta anda loco por mí, márcame y luego yo te regalo. Y no le decimos nada. Le dices, mira quién me regaló boletos, vieja, el Vale. Que porque estabas loca. Márcame el 915-642-9797 y hacemos el intercambio. Como, y le di, pero le tienes que decir, mijo, Le tienes que decir, oye, ¿sabes qué? Mira quién me regaló boletos para irnos tú y yo. ¡Buenos días, la qué buena!
1: Buenos días.
0: ¿Quién habla?
1: Verónica.
0: Ey, Vero, le voy a regalar los boletos con una condición.
1: No, esperen, antes de que diga, a mí me encanta el Vale, esa barba, esa voz.
0: ¡Ay, Vero! Ya me hizo el día. Vero, espérame, no me cuelgue que le voy a regalar los boletos de Intocable sin pedirle nada a cambio, ¿ok? No me cuelgue. ¿Te fijas cómo son, hombre? Oye, no, ¿sabes qué? Ya me quedé traumado con Ra Alejandro. O sea, no puedo dejar de ver sus fotos, el vato. Vamos a poner a Ra Alejandro un ratito en lo que vamos entrando al tema deportivo. ¡No te vayas! ¡Quédate conmigo!

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El reloj, las 8 de la mañana con 14 minutos. Oye, si leyera todos los comentarios, te sacaría. Es que Cristian Castro. pero no es burla, amiga, Te lo juro que no es burla. Es que, ¿sabes qué? Estaba pensando ahorita, porque las chicas que pusieron que se vuelven locas por Cristian Castro y el otro que por Raúl Jiménez. Raúl Jiménez, mijo, dice que mi vieja por Raúl Jiménez. No, pero Raúl sí. ¿Sabes de qué? ¿Sabes qué? No te creas, no me va a burlar, porque te voy a decir una cosa. Es que sí pasa. De hecho, estamos preparando el Rari y yo un tema muy interesante para el viernes. Ojalá y te puedas conectar con nosotros desde las 7:30 el viernes, Y más o menos viene con viene relacionado con el tema de hoy. ¿Sabes de qué? No sé si te pasa, Redescucha, porque tenemos que irnos al tema deportivo ahorita más adelante. Es que sí, como ser humano, a veces ves personas, a veces ves mujeres, ves hombres, y como que tiene algo que a ti te llama la atención. A lo mejor a nadie, pero a ti sí. No, qué raro, ¿no? O sea, como mija, como tu viejo, que está feyote. A lo mejor, no sé, a lo mejor tiene como unas cejitas muy bonitas o algo y pues te enamoró, ¿no? Pero eso es muy normal, o sea, especialmente me ha pasado. Me llegó a pasar en mi historial donde llegué a salir con chicas que yo decía, oye, qué rollo, pero tenía algo. ¿Sabes por qué te lo digo? Porque me quedé pensando en Anita, la brasileña. A mí me vuelve loco, chicas. Pero sabes que si te pones a verla, no es bonita, Anita. Pero yo creo que es un movimiento de cadera lo que a mí me. Déjame la pongo. Ya no vamos a ir al tema deportivo, A mí que ni me la pongan a esta enfrente.

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0: de Salud Saludable. El reloj a las 8 de la mañana con 22 minutos. ¡Locas! Están locas, chicas, ustedes, en serio, Locas que están. Oye, regresamos. Y es que no arranca, muchachos. México perdió ante Chile y sigue sin ganar en la era de Rafa Márquez. Ahora yo te pregunto, Yo te pregunto, ¿qué prefieres? ¿Qué prefieres? Fechas FIFA donde no levantamos, no llevarnos la Copa Oro, no llevarnos la Nations League, pero en el 2030 arrasar y llegar hasta los 8 mejores o 4 mejores del mundo. ¿O quieres llevarte estos partidos que no sirven de nada? ¿Quieres la Copa Oro que ya aburrió? ¿Quieres la Nations League? Y quedarnos atorados donde mismo, en las Copas del Mundo. Dímelo, ¿cuál quieres? Porque yo estoy con la de Rafa, Yo estoy con la de Rafita, muchachos. Paciencia, paciencia. ¿Qué quieres? Ese es el problema tuyo. ¿Quieres ganarle a Chile, a Colombia, a Perú con la selección C? No. Déjalo que pierda todo. Y en el 30 hablamos, ¿ok? Pero no sé, a lo mejor tú no, a lo mejor tú prefieres estar ganando estos partiditos que no sirven de nada y quieres llevarte la Copa Oro y quieres llevarte la Nations y en el Mundial que nos avienten en zona de grupos. Cuéntamelo. Fue una fiesta y es que Lionel Messi se despidió de Argentina con una goleada, con un mensaje y con una lloradita que nos aventamos muchos de nosotros, incluyéndome a mí. llorando con Messi, la verdad, no era Messi, era la nostalgia que me dio de saber que se me están yendo mis 30, eso era, se me están yendo. Oye, y el otro que promete regresar, mijo, que Cristiano Ronaldo explica su salida de Portugal y apunta contra Jorge Jesús. Lo que te digo, mi estimado radio escucha, o sea, ay, vamos a regresar con ese tema también. Oye, adiós a la fecha FIFA. Por fin tiembla la Liga MX. El América tendrá el poderío de sus refuerzos a partir de este fin de semana. Uy, qué miedo. Ay, Dios mío. Tú déjalos, tú échales al Querétaro y al Atlante. Ya nomás échales al Toluca, al Cruz Azul, para que veas cómo se les aparece. Ay, Dios mío, tú déjalos que goleen al Monterrey este fin de semana, pero tú nomás ponles a Paradela y a Palavecino, mijo, ponles a Alexis Vega ahí, para que veas cómo con refuerzos o sin refuerzos en esta era. No, ¿qué es lo que te digo? Estamos hablando de las mujeres, que son raritas ustedes también, mijo. Hoy además regreso y te platico lo que está sucediendo en la NFL, y es que llevamos 4 fechas, hay quienes no han ganado, hay quienes no han perdido, y hay quienes empiezan a levantar en esta temporada sabrosa, 8 de la mañana con 25 minutos. Ya vuelvo, no te vayas. Es el Vale en la Qué Buena 97.5. Además, intentaremos conectarnos con Ivette, que nos hará la invitación, porque los Bravos juegan en casa este fin de semana. Y hay que estar en las buenas y en las malas. Aquí en casa, muchachos.
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te saluda el Vale, esto es Qué Buena. 8:35 a.m. Oye, no arranca, es lo que dice la nota. No arranca la cele. Oye, ¿viste los partidazos que se ha dado Denzel? Mi papá sabe que es bien fanático de Denzel. Y le cuenta hasta los pases. Uy, no sé cuántos pases le contó en estos últimos dos partidos. Es raro que R1. Y ahí están los jovencitos. Hay que tenerle paciencia, muchachos, a la cele de Rafa. Y es que la presión empieza a asomarse en la Selección Nacional de México y al interior del vestidor de Rafa Márquez en cuanto a juegos de la fecha FIFA, que no ganó. Y es que cerró su serie de 4 partidos perdiendo 2-0 contra de las peores versiones de la selección de Chile en Los Ángeles. La era de Rafa no arranca. Otra vez el equipo mexicano solo tuvo 30 minutos buenos y luego se cayó. Situación que aprovechó Chile para hacerles los 2 goles con los que les ganó el partido en el segundo tiempo. El Tri Rafa jugó bien en el primer tiempo, pero si algo ha mostrado este equipo a nivel ofensivo es que no genera ocasiones de gol, y eso es un gran problema de cara a la siguiente fecha FIFA, donde se estarán jugando el pase a la final, al Final Four de la CONCACAF Nations League. Muchachos, lo vuelve a perder México, esta vez contra Chile, y yo te vuelvo a hacer la pregunta: ¿qué prefieres? ¿La paciencia y tener un mundial que nunca olvidaremos en el 2030? ¿O ya estás desesperado por ganar estos partidillos moleros y luego ir a hacer lo mismo cada mundial? No sé, yo en lo personal, todos estos partidos, que los pierdas y los tiene que... El chiste es ir fogueando a todos estos jóvenes, pero ese es mi punto de vista. Este es mi punto de vista. Ahora, ayer y antier que entramos al tema de la selección, la gente en sus comentarios... Siempre leo lo mismo, mi Vale, no hay para más. Entonces, yo creo que hay que tener un poquito de paciencia, muchachos, ¿no? ¿No crees tú? ¿No creen ustedes que hay que tener un poquito de paciencia, para luego llegar? Los resultados no se van a ver de la noche a la mañana, muchachos. Es como cuando quieres bajar de peso y empiezas a comer más saludable y empiezas a correr y a dejar la soda. O sea, no vas a ver los resultados de la noche a la mañana, claro que no, es un proceso. Pero bueno, pues ahí está la gente mexicana siendo un poquito impaciente con el tema de Rafa Márquez. Espero y ese no sea tu caso, mi estimado Radio Escucha. Espero y ese no sea tu caso y en verdad tengas la paciencia que se necesita para poder llegar a un 2030 con todo, pero bueno, ese es mi punto de vista. Lo de Rafa Márquez, pues ahí está. ¿Qué más está pasando? Pues Messi, muchachos. El rosarino dio un partidazo y se despidió del albiceleste con un golazo y 2 asistencias. En la noche en el Estadio Monumental se escribió el último capítulo en la historia de Lionel Messi con la selección argentina, y no pudo haber sido de mejor, ya que el 10 anotó gol y dio 2 asistencias en la goleada de 3-0 sobre Benín. Al albiceleste le costó, ya que se fue al medio tiempo sin poder hacer gol, pero tenía que hacer Leo, el gran protagonista de la noche, quien abrió la lata para la victoria. Pues ahí está, cuando tengas tiempo. Oye, qué bonita la jersey, ¿verdad? De Argentina, me gustó. Cuando tengas tiempo, si te puedes aventar el discurso, no es que haya sido el mejor discurso, tú sabes que Leo nunca fue de hablar mucho, pero la nostalgia, Radio Escucha, la nostalgia de que... Era lo que le decía a mi papá ayer que hablé con él, le digo, ya, o sea, nos estamos haciendo viejos cada vez más y cada vez más y cada vez más. Y sabes de que había un señor, nada que ver con el deporte, pero es que me entró nostalgia y te la quiero compartir. Había un vecino, en paz descanse, que...

Y hay momentos que yo siento que hay personitas como que, como Cristiano, oye, con tanto dinero, con tanta exigencia que se ha dado él a él mismo, ya lo logró todo, bueno, todo entre comillas, porque la Copa del Mundo no. Como que yo, a mí se me figura como que empiezan a quedar medio mal, como medio mal. En un extenso comunicado, allá en la prensa portuguesa, CR7 dio detalles del motivo por el cual dejó la concentración. Y dice, la nota está larguísima, ¿no? Ahí da todo su comunicado, pero dice que promete regresar. Que promete regresar el CR7. Ojalá que también este señor ya, pues ya sean sus últimos partidos, igual que Messi, lo dieron todo, y pues nosotros ya no nos queda más que recordar todo lo que hicieron en el fútbol, ¿no? Que fueron muchas alegrías las que nos dieron a todos los que crecimos con estos dos genios, estos dos monstruos. Lamentablemente, a uno se le dieron 3 finales del mundo, una ganada, 2 perdidas, al otro no, pero no le quita, ¿no? No le quita lo que fue el comandante y lo que se entregó por el fútbol. Lamentablemente, no, muchachos, seamos a nosotros que nos gusta el fútbol, no fue Infantino ni los árbitros, no, simplemente a Messi le tocó la suerte de estar rodeado de otros 9 monstruos, y a Cristiano no, a Cristiano le tocó no estar rodeado de monstruos, y pues le batalló para llevarse una Copa del Mundo, porque una Copa del Mundo, pues créemelo, que no es como si Mbappé se la llevó él solo en el 18, tenía 9 monstruos a su alrededor y España igual. Pero bueno, pues ahí está, ¿no? Lo que ha estado saliendo para animar y darle. Y ya para terminar mis notas, muchachos, ya para terminar mis notas deportivas, porque quiero alegrar ahí al 90% de la frontera. Y yo sé cómo hacerlo. ¿Quieres saber cómo puedo alegrar al 90% de mis radioescuchas? Dame un segundo. Quédate conmigo, no te vayas. ¿Quieres saber cómo puedo alegrar al 90% de mis radioescuchas? Ahí te va. Y es que al torneo Apertura 2026 le quedan 7 jornadas para que termine su fase regular, y en el cierre el América tendrá ya todo el poderío de sus refuerzos, con lo que contará con una de las plantillas más caras del continente y buscará volver a abrir las vitrinas de Cuapa con otro campeonato de liga. Para este certamen, las Águilas ficharon a 6 jugadores: Edwin Carrillo, Oscar Perea, Borja Álvarez, Santiago Bueno y Santiago Ramos, quienes ya están adaptados al 100% y a las labores de Guillermo Almada, y harán del América un equipo más poderoso y con todas las expectativas para que levanten la próxima Liga MX. De todos los refuerzos que arribaron al cuadro de Cuapa, ya pudimos ver a Borja y a Álvarez, quienes le dan un brillo importante a la ofensiva. Incluso el primero ya marcó 3 goles en 2 encuentros. Mismo caso de Perea, quien desde que arribó también ha mostrado un nivel que desequilibra por la banda izquierda cuando ha sido requerido, y que además se ha hecho sentir con goles. Todo está listo para ver la mejor versión del AME y ver cómo llegan a la gran final de la Liga MX en diciembre. ¡No te rías! ¡Ya me voy a ir! ¡Ahí vengo! ¡Es la que buena! ¿Cómo has cambiado, mija? ¿Cómo has cambiado?

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1: Oye, por acá te saluda el Vale, quien te acompaña en las mañanas a través de tu estación favorita. Oye, esta es la Qué Buena, ¿eh? Somos 97.5 para la raza que nunca se había quedado a escuchar al Vale en las mañanas. Bienvenido. Ya no te podrás ir de la Qué Buena. Es adictiva. Es adictiva las mañanas con el Vale. Es como tratar de entender cómo ¿por qué este vato no se entretiene si está solo? Mira, ahí voy. Oye, ¿por qué este vato no se entretiene si todas las estaciones son de 2 a 4 personas en la mañana y este solo no se entretiene? Para que veas, mijo, no te vayas, aquí quédate. Mira, es más, déjate digo qué está pasando ahorita en la NFL. ¿Qué te vas? ¿A qué te vas? ¿A dónde te vas a ir? Aquí está, en la Qué Buena 97.5, no le cambies. Oye, estamos ya en la semana 4, ¿no? De la NFL. Mira, ha estado muy interesante. Se dice que los Rams son el equipo favorito a llevarse el Super Bowl, ¿sí? Ahora, con 4 semanas, empiezas a ver equipos como Kansas City Chiefs. Y es que ahora que regresó Mahomes al 100%, él dijo, ¿eh? Vamos a volver a lo que éramos. Vamos a volver a ser protagonistas y a hacernos los favoritos para llevarnos. Yo te digo algo, Radio Escucha. Yo en Josh Allen no confío para nada, a pesar de que en el este de la Americana ellos están comandando su grupo con 3 victorias, 1 derrota, ¿eh? Por ahí los Browns con 3-1. En el sur, los Jaguares con 3-1. Fíjate, los Jaguares hace como 2 temporadas eran de los favoritos para llevarse el Super Bowl. Ahora no me convence. En el West, ahí están los Jefes con 4-0. Ahora en la Americana, Miami no ha ganado. Y el equipo de Houston no ha ganado. Y los Chargers no han ganado, muchachos. Ahora nos vamos a la Nacional porque los Gigantes, sin hacer tanto ruido, están con un 3-1, ¿eh? Y los Vikingos no han perdido, 4-0 en el norte. Las Panteras, este es uno de los grupos más flojitos, entre comillas, ¿no? Con unas Panteras comandando el grupo con 2-2, al igual que Atlanta, que acaba de ganar. Y luego en el West, los 49ers. Te digo algo, y no es por mala leche, porque se me encienden uno que otro. Y lo mismo que siento de Josh Allen, siento de Purdy. Estos chavos no tienen para llevarse el Super Bowl. Y de mí te vas a acordar, ¿eh? Ni el otro, ni uno ni el otro. Grandes temporadas, grandes comebacks, pero no tienen. Te apuesto lo que quieras, mijo. No tienen para llevárselo. Al llegar, no sé. Pero llevarse el Super Bowl, ni uno de los dos. Oye, luego van a jugar la final, ayuda. Por estar de hablador. No hay con qué, mijo. No, Josh Allen ya demostró que no. A la mera hora, y el Purdy está igual. Oye, ahora, en la National, ¿quiénes quién no han ganado? Tampa Bay, oye, Tampa no ha podido ganar. 0-4 es el récord. O sea que ahí está. Y luego los Vikingos, qué buena temporada de los Vikingos también, ¿eh? Que no les tengo mucha fe, pero bueno, ahí está. Muchachos, tenemos música. No te vayas, 9:10. Mañana a las 8:30 te necesito activo porque vamos a tener en entrevista a Ivette. Ahorita le voy a mandar mensajito porque la verdad que no iba a tener tiempo y quiero que nos diga todo lo que va a suceder el sábado porque va a haber partido el sábado aquí en casa. So, te voy dando un adelanto nomás. Mañana primero Dios la vamos a tener, siempre está disponible para nosotros. Se van a venir muy buenos partidos. Te voy a platicar del paquete Tribuna Brava de 4 partidos. Te voy a platicar lo que se viene para el equipo. Ahora, yo te voy a decir una cosa, Radio Escucha. La gente ha estado muy estresada con el tema de los Bravos. Quedan 7 juegos. Tú sabes cómo es el fútbol mexicano, mijo. Tú sabes cómo es en el fútbol mexicano. Te llegas a enrachar con 5 victorias y ya estás calificando en el octavo lugar, ¿eh? Así que no hay que perder la fe, pero todo esto lo vamos a platicar mañana ya con Ivette. La vamos a tener aquí a las 8:30 de la mañana en vivo, tocando el tema de lo que se viene con los Bravos, del partido, de los paquetes, de lo que queda para el club. Así que espero y me puedas acompañar. 9:09. Tengo rolita y tengo una hora libre para ti, mi estimado Radio Escucha. No te me vayas. Quédate conmigo. El Vale está sonando aquí en La Qué Buena.

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0: 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Un abrazo a mi carnalito Esaú, que si hay alguien chambeador, trabajador, es ese vato, en serio. Oye, mi Esaú, van a decir que ya quiero llantas. No, claro que no, le compramos todo a él. Oye, Esaú, no, en serio, te admiro mucho, carnal, te la partes por tus llanteras, en serio, ¿Qué patrón eres? Trabajar así, dicen por ahí, de lunes a sábado, el vato no descansa, y los domingos se sienta en la compu a seguir trabajando. ¡Qué bárbaro, carnalito! Ahora entiendo por qué todos esos carros... O sea que esa es la clave, trabajar tanto. Ya regreso, no te vayas.
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En la hora libre, espero y los hayas disfrutado. Que yo sí. Estaba en el chisme con el Brad. Le dije, vamos a poner a la MS. Oye, mañana ya preparo a mi tocayo, Tengo muchas ganas de escuchar a mi tocayo aquí en la Qué Buena 97.5. Mañana le damos con todo al Valentín Elizalde en la hora libre, Para que te quedes muy al pendiente. Boletos para Intocable, muchachos. Van a continuar aquí a través de la Qué Buena 97.5 con Dayana Solís, con Fer Levario y con un servidor durante toda esta semana. Te doy el número de cabina, 915-642-9797. 915-642-9797. Recordándole a toda la racita que llega a ganar boletos para Intocable. Esos no son digitales. Hay que venir por ellos el 2100 de la calle Treywood, en la cual nosotros, yo siempre le digo a la raza, entre 10 de la mañana y 4 de la tarde no habrá problema. Porque a esa hora ya todo el mundo está aquí. Oye, Darío, que mandó las enfrente. No, porque a veces, pues tú sabes cómo es en los trabajos, a veces uno se queda ahí con tráfico o dormido o con algún pendientito, y por eso siempre le digo a la raza, si llegas a ganar boletos, y tienes que venir a recogerlos entre 10 de la mañana y 4 de la tarde, 2100 Treywood, en la pura esquina de Loma Land y Treywood. Es que me quedé pensando que si llegas a venir entre a las 10, pues puedes traer el almuerzo, mijo, mañana. Si ganaste boletos, pues mañana puedes venir a las 10 y aquí está el almuerzo del Vale. Oye, deja, pongo esta rolita. No, la de fondo, espérate, lo que te digo, todavía no acababa. Esta raza, te quería compartir algo rapidito, de Fuerza Régida, que me llamó mucho la atención. A ver, ¿sabes qué? Déjame voy con música y regresamos, que te quiero platicar una historia que me llamó mucho la atención de Fuerza Régida. En serio, estos chicos, si viste que andan en This Is Our Dream Tour, ay no. Ahorita regreso y te platico. No te vayas, quédate. Es más, déjate poner una rola de la fuerza. Para que te quedes con más ganas. Fuerza Régida, ¿cuál era tu rola favorita? Uy, tanta rola. Oye, pero ¿cómo cambió, ¿Sabes que me gustaba mucho la de... Pues a todo mundo le gusta la de Radicamos. A mí me gustaba mucho esta rolita. En Modesto se la pasa. Pero también esta.

del Paso Juárez, Las Cruces y todos sus alrededores. Los saluda el Val en la Qué Buena, 10 de la mañana con 17 minutos. ¿Qué tal tu día, eh? Oye, estaba viendo lo de Fuerza Régida, muchachos. En serio, de locos. Estaba viendo lo de Fuerza. Oye, me conecto yo todas las mañanas. Yo todas las mañanas, por si un día te interesa el interactuar en las mañanas, dejar tu punto de vista, tu opinión, o simplemente tienes de ganas de desahogarte o de decirme hasta lo que me voy a morir, ahí estoy en el Facebook, ¿eh? Ahí estoy en el Facebook, en Qué Buena. Yo, es la único, de hecho, de eso hablaba con el Rad. De eso hablaba con el Rad Olvera ahorita hace un rato. Estamos en el chismecito acá muy rico, el Rad Olvera y yo. Y le decía, oye, Rad, a veces cuando termino mi turno, que tengo que ir a otro lado, a veces me pongo a escuchar otras estaciones y me doy cuenta que utilizan mucho el WhatsApp y yo me siento como mal porque no le damos la opción del WhatsApp a nuestros radioescuchas. Pero eso es lo que nos hace diferente, muchachos. ¿Te fijas? Hasta en eso somos diferentes. O sea, nada de audios, aquí los leo, les presto atención, muchachos, como al Alfredo. Preste unos boletos y te llevo un almuerzo. Este tipo de, perdóname, bro, este tipo de mensaje no lo debería haber leído. No, ¿cuál? Preste unos boletos, ¿eso qué? Oye, ¿qué dice la Nancy? Buenos días, señor locutor. ¿Qué onda, Nancy? Good morning. Ay, no, se me pesó, perdóname. Dice, mi vale, te dejaste caer con esa rolita, le gustó la raza. La MS siempre es una buena opción, muchachos. Dice por acá, oye, además, estabas escuchando Estabas escuchando a la MS, viste que le di ese toque acá alteradón al último. Pero bueno, ¿por qué estás a esta hora? Miguel, no puedo creerlo, en serio. Tengo ya 3 semanas dándolo todo hasta las 11 de la mañana, ¿eh? Ni en eso, no puedo creer. Eres de los que más tú eres uno de los causantes que yo ya esté aquí atorado hasta las 11, fíjate. Darío me enseñó toda la gente, tú eres uno de ellos. Gracias. Espérate. Vea, ya volviendo al tema de Fuerza Régida. Espérame, déjame preparo la rolita. Fíjate que estaba viendo lo de Fuerza Régida, muchachos, con su tour que traen. Súper, súper, súper interesante. ¿Tenemos música? Sí. Ahora sí. Es que sabes que no hemos batallado mucho con los monitores, muchachos. Sí les dije, va. Pero parece ser que ya encontré ahí el modo de poder salirnos de programación un ratito. Quiero compartirte lo de Fuerza Régida. Oye, estos chavos increíbles. ¿Sí viste lo de This Is Our Dream Tour? Incluso agregaron fechas en Ciudad de México. Oye, 10 días. 10 días consecutivos. Van a estar el 28 de enero en Ciudad de México, que por cierto ya está sold out. Todos estos conciertos se van a llevar en el Palacio de los Deportes. Fíjate, 28 de enero sold out. El 29 y 30 de enero es nueva fecha. 31 de enero sold out. 1 de febrero sold out. 3 de febrero sold out. 4, 5, 6 y 7 de febrero sold out. Es de locos. Ahora, yo te voy a decir una cosa. ¿Cuánta gente le cabe al Palacio del Deportes? No sé si has visto un concierto ahí, en Ciudad de México. ¿Cuánta gente le cabe? Porque hubo gente que, ya sabes cómo es la gente. Ya sabes cómo es la gente que siempre quiere echar. Yo no sé si tú seas de esos. Y se hablaba de que le habían tenido miedo al estadio o a un foro más grande. Y leía los comentarios, porque tú sabes que siempre va a haber gente que como que yo no sé, esta gente que le encanta tirar. Fíjate, en el Palacio de los Deportes, en la Ciudad de México, tiene una capacidad máxima de 24,500 personas dependiendo de la configuración del evento. O sea, fácil van a meter las 20,000 ahí, ¿no? Oye, 10 fechas. Ahora, la gente quejándose, y veía los comentarios, porque la gente ya sabe, si tú eres de los que se queja por todo, no te quejes. Yo también me voy quejándome de todo, pero no es eso. O sea, sí te puedes quejar, vaya, porque yo también me quejo, pero no lo
no lo comentes ni lo yo como yo no yo me quejo pero no al aire, ¿sabes? No voy y comento el la quiero arreglar, espérate, sí me entiendes, o sea, no mando el comentario o el mensaje. La gente quejándose, oye. La gente quejándose que porque le tuvieron miedo al estadio. Oye, 10 fechas, como decía una personita, no sé si ha sido a ver un concierto ahí. La verdad, está fregoncísimo. O sea, nunca he ido, pero los videos dicen que se ve fregoncísimo. A ver un concierto ahí en el Palacio de los Deportes. Mira, como decía una personita, oye, lo ves más a gusto en donde quiera que esté sentado. Es como cuando viene un artista al Don Haskins Center. Puedes estar en la última fila porque me ha tocado y lo disfrutas. Ahora, viene Usher y nos mandan a la última fila. Oye, no, tenemos que estar viendo la pantalla todo el tiempo. ¿Sí me entiendes? O sea, que los chavos la supieron hacer. 10 fechas, les falta hacer sold out 2. Vamos a suponer que nos vamos a ir quedito, muchachos, que nomás le van a meter 18,000 personas. ¿Por 10 fechas? O sea, 180,000 personas van a meter en 10. Ahora, mucha gente cree que va a ser el playback, que nomás los primeros dos conciertos, o nomás el primero y el último va a ser la voz oficial y puro lo demás playback, pero eso sí, yo ya no lo sé. Dice, buenos días, mi vale, ya tenía mucho sin escucharte, la verdad, no me lo permitía el trabajo, pero ya regresé una semanita de vacaciones y a uberiar. Este vato, yo pensé que iba a decir que, y a sacar la empresa adelante o algo, o sea, me motivé tanto en leer tu mensaje, déjaselo, leo a la raza otra vez. Dice, buenos días, mi vale, ya tenía mucho sin escucharte, la verdad no me lo permitía el trabajo, pero ya regresé una semanita de vacaciones y listo a huerear. Yo dije, ahorita va a decir, pero ya estoy listo para sacar la empresa adelante o el proyecto, pero bueno, ni hablar, mijo, échale todas las ganas ahí para mis Ubers, buenos días. Hasta me desanimó, déjame, vamos con música. Dice, estoy por acá conectado, dice, mi vale, sí se nota que quieres que te renueven contrato entrando el año. Venga, me voy con Fuerza Régida. Oye, no sé qué te gustaba más, si el Fuerza Régida de antes, es que tiene como que sus cosas, sus rolas buenas y rolas malas, ¿no? Dice por acá lo de Fuerza Régida, pero a mí como que me gusta más para mí tiene lo viejito, lo de en medio y lo nuevo. Yo me quedo como lo de en medio, a mí esas fueron las rolas que más me gustaron de Fuerza Régida. Ojalá y nos los traigan el otro año acá al Paso, Texas. Ya hace falta un Fuerza Régida, que por cierto, te voy a dejar con mi rola favorita de Fuerza Régida, déjate la pongo, porque ya me voy a despedir. Oye, ya nomás ahorita regreso para despedirme. Fuerza Régida, 10 fechas. 10 fechas, muchachos. Bueno, ya tienen 8 soldados, les quedan 2. Mi rola favorita, déjate la pongo aquí, que suenen, la que buena, no te vayas.

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de trabajar, mijo. Hasta pareces Uber, vale. Ay, Dios. Bendito el día que encontramos ese tema, va, de los gales más flojos del mundo. Oye, fíjate que... No, hombre, no te creas. Sabes que es puro coto. 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Oye, ahí está la publicación en el Face, ¿eh? Ahí está la...

0: 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Y por cierto, ya estoy viendo por ahí, mira, está lleno, lleno, lleno, qué bonito. Gracias, muchachos. Espero y sigan entrando ahí más participantes, Que hablando de eso, fíjate que estuve mensajeando con Ricky. ¿Sabes que nos llevamos? ¿Sigues? Nos llevamos muy bonito. ¡No! ¡Mira, te conviene! Me dijo que me autorizó a regalar otro par de boletos, así que lo voy a regalar ahorita a la de ya. Pero me tienes que decir el nombre de la enfermera que lo vio nacer. No he podido agarrar a Diana. No, hombre, la voy a esperar aquí el viernes, la tengo que agarrar. Diana nos tiene que aclarar dos cosas. ¿Por qué hace ese tipo de trivias? Y yo no lo dije, me lo dijeron, me lo chismearon mis radioescuchas. Tenemos que saber por qué hace ese tipo de trivias. Y la otra, ¿por qué fue que el día de la Ciudad de México se volvió loca con el Piojo y no por alguien más? Oye, no, ya fuera de broma, Ricky, sí, no he podido agarrarlo al aire, muchachos. Mandó unas entradillas, ¿qué onda? ¿Alguien las quiere? Un parecito, cortesía de Ricky. No trae foto, porque irá luego, si trae foto con él, sí. Mira, qué cargada, claro que no. Pero foto conmigo, sí. Con Ricky no, pero conmigo sí. Oye, márcame el BX-642-9797. No sé si hacerles una pregunta. Dice: buenos días. Si nosotros no se mueve el paso, vívale, ánimo, dice Leo. Ahí para todos los Ubers que andan conectadotes. ¿Qué rollo, mi Santi? ¿Cómo andas, carnal? Good morning. Ahí está. Oye, ahí está la gente marcando. ¡Buenos días! ¿Quién habla?
1: Bueno.
0: ¿Qué rollo, carnalito? ¿Cómo andas?
1: ¿Todo bien, y tú?
0: Bien, andan jalando, ¿qué rollo?
1: Sí, mo.
0: ¿En dónde?
1: En el Uber.
0: Ay, amigo, no te... Sabes que es puro cotorreo, carnal. Mira, te voy a regalar los boletos para que... Oye, te voy a regalar los boletos para que se vayan tú y tu esposa el fin de semana, ¿ok? No te sí, vayas, ándale, pero no me cuelgues. Mira, ¿qué les digo, muchachos? Apenas regalamos un par de boletos. Ya están aquí activados. No, hombre, a lo mejor estamos en la carrera equivocada, muchachos. Estos datos, o sea, controlan su tiempo, su horario, su almuerzo, comida, cena, su sueldo. ¿Qué está pasando con nosotros? Hombre, ya regreso, no te vayas.

ando fuera de series, ando fuera de documentales. Necesito engancharme con otra serie. Necesito engancharme. Mañana en la mañana pregunto. 10:42 para toda la raza que quiera seguir participando con el tema del concierto que se viene este fin de semana de Intocable. No olvides estar al pendiente de Dayana Solís. Ella se va a quedar contigo de 11 a 3 de la tarde. Fer de 3 a 7 con boletos, los dos locutores. Pásala bonito. No te me vayas a ir, quédate conmigo. Mañana a partir de las 7 pasaditas estaremos aquí. Primeramente Diosito, dándolo todo, buena música. Parece ser que ya le encontramos el modo al segundo monitor, así que nos podremos salir un poquito de programación como lo solemos hacer en las mañanas, ¿eh? Oye, estás a punto de escuchar mi norteña favorita. Siempre que andes en el baile, siempre que andes en una reunión y escuches esta rola.

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20: ¡Qué buena! 97.5. Bienvenidos sean todos ustedes. Gracias por acompañarnos. ¡Feliz miércoles! Gracias a Dios, celebrando mitad de semana. Saludos a todos ustedes y gracias por estar en la sintonía.

0: 97.5, ¿qué tal? Ahí terminamos con los huracanes del norte en este día, celebrando mitad de semana. Rápido, ahí vamos con el mes, en este mes de octubre, el día de las brujas y brujos. Ay. Y bueno, pues un saludo ahí para Jaime, también para Blas, que nos acompañan el día de hoy. Y bueno, pues ahora sí terminamos estas cinco con su amiga,
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0: Eso, muchísimas felicidades a todos ustedes que nacieron en este mes. Yo dije, pues, ¿qué es eso? ¿Qué se está escuchando? Una voz y nada. Fer tenía que... El chamaquito tenía que regarla. Yo dije, pues, ¿qué estoy? ¿Se está escuchando doble aquí? ¿O soy yo? Me estoy volviendo loca, pero bueno, ya supe quién es. Bueno, felicidades a todos ustedes que nacieron en este 7 de octubre. Si usted está cumpliendo año, santo, aniversario, algo en especial, felicidades especialmente allí para Leslie González. Hoy está cumpliendo 43 años. Muchísimas felicidades para Gerardo Rodríguez, que hoy también está de mantel largo celebrando 39 años, muchísimas felicidades de parte de toda su familia, que le desea lo mejor. Ahí también para María del Rosario Hernández. Mary, pásela muy bien, los mejores deseos, A ver, acá también un saludote para Alan Ruffo, así, felicidades. Marcos Herrera, para Martita Morales, felicidades. Sara Navarrete, muchas felicidades. También ahí para Isabel Pineda. Ah, y por supuesto ahí también para Cindy Barrón, así que muchas felicidades el día de hoy a todos nuestros cumpleaños. Happy birthday. Que la pasen de lo mejor, los mejores deseos de sus amigos de 97.5, la qué buena.
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0: 97.5, 24 minutos y serán las 12 del mediodía. Y ahora sí nos vamos a nuestro segmento. ¿Sabía usted que? Bueno, ¿sabía usted que el sol representa aproximadamente el 99.8% de la masa del sistema solar? Prácticamente los demás planetas, asteroides y cometas, etcétera, construyen el resto. Fíjense nomás qué tan grande es. 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Y mientras tanto, vámonos a las calles del Paso, maneje con cuidado. Se reporta accidente en Samplinas Road y Red Road, otro accidente en Desert y Aircraft, así que mucho cuidadito en esas áreas. Continuamos con más música para que usted siga disfrutando de este miércoles aquí en Qué Buena 97.5.
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0: buena, 97.5, 10 minutos y serán las 12 del mediodía. Rápidamente en el reporte del clima para hoy, la máxima se espera en 86 grados, la mínima en 64. Lluvia, al momento, pues no, parece que no. Mañana a lo mejor hay posibilidades de 2%, pero al momento no hay por ciento para el día de hoy. Y actualmente tenemos una temperatura de 79 grados y prepárense porque en unos minutitos el Qué Buen Cumbiazo enseguida aquí en Qué Buena 97.5.
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2: Esto, bienvenidos sean todos ustedes al Qué Buen Cumbiazo. Gracias por estarnos acompañando. Feliz miércoles. Ya listo, aquí ya está DJ Ron Olvera. Bienvenido, Ron. ¿Cómo andamos?
3: Gracias, gracias. Pues con toda la actitud, Diana, ya es miércolitos y a mí como que de cierta forma me gusta llegar al Qué Buen Cumbiazo porque ya sé que es la mitad de la semana.
2: Ay, ya sé.
3: Y ya no, o sea, este día yo siempre he contado que el día que estamos viviendo ya no cuenta porque ya está en proceso.
2: Así es.
3: Y ya nomás queda jueves, viernes y tras que sí, se van rápido y el sábado y el domingo, pues literal, muchos de nosotros tratamos de si no hay que trabajar, pues descansar. Ay, pero sí, por ejemplo, en mi caso que soy DJ y a veces tengo que trabajar, de todos modos me da una paz mental porque no es lo mismo tener cosas que hacer en la tarde, así de vez en cuando, ya, que a un horario laboral, uh-huh. Entonces ya como quiera, vamos de gane.
2: Ahí la pasamos. Así que bueno, pues ya estamos listos, pues ahora sí, vámonos recio, ¿listote?
3: Sí, vamos a darle, me pueden seguir ahí en las redes sociales como Rolvera, Facebook, Instagram y TikTok, y listo para el cumbión.
2: ¡Ay! 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Ahora sí arrancamos, a ver cómo dice.
4: Moviendo las camisas. ¡Ay! Poniendo las
2: ¡Muévalas!

0: eso para que lo goce a todo lo que da en este miércoles. Gracias por estarnos acompañando. Saludos ahí. Dice, ay, ¿cómo está? Hola. ¿Cómo andamos? Acá dice, escuchándonos y esperando el qué buen cumbiazo. Ya estamos listos. También quieren ganar boletos para Intocable. Bueno, eso más al ratito les voy a decir cómo se los van a ganar. Así que saludos ahí a la familia Ortega, también a Giovanna y por supuesto a su mami Sandra, que siempre nos acompañan. Ahí para Leo, para David de parte de Oscar, para Eduardo, para Joel, Miguel, que andan con todo moviendo las carnitas. Gracias. Nancy, Edgar, Mario de parte de Anita, a Isabel, también ahí para Vicky de parte de Luis. Gracias por estarnos acompañando. Un saludote para Liz Escamilla, que también nos acompaña hoy. Buen día, dice, hola, felicíteme por su cumpleaños a mi nieta Itzel América Salcido, de su abuelita Verónica Rivera, que la quiero mucho, y bendiciones. ¡Ay! ¡Happy birthday! Un fuerte aplauso, ahí está, ¿eh? A ver acá, feliz a mitad de semana, Jessy Chávez, Roberto Muñoz, gracias, para Memo y para Gustavito, que andan con todo hoy.
1: No, pues gracias, agradeciendo a toda la gente que está en sintonía como cada día, aquí en el Qué Buen Cumbiazo. Y les recuerdo mis redes sociales para que me sigan, Rodol Vera en Facebook, en Instagram y en TikTok, no tiene pierde, R-O-D. 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
0: Excelente, así que ya saben, no hay ninguna excusa, hay muchos lugares que nos puedes seguir, así que esa es una de ellas. 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Y regresamos con más del Qué Buen Cumbiazo aquí en Qué Buena 97.5.
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0: ¡Qué buena! ¡Ay, ay, ay! ¡Qué buena! 97.5. ¡Me equivoqué de audífonos!
1: Ponte los nuevos, ponte los nuevos.
0: Eso sí, ¿eh? Ay, no, lo que sucede. Si la gente viera lo que nos pasa atrás de cabinas, híjole. Bueno, pues saludos a todos ustedes. Ahí para la gente de Salam Park, que se reporta hoy para Mague. Buen día, Alberto de la Cruz. Saludos. Nancy, un saludo para Angélica. ¿A qué? Angelina, Sofía y para mi hermana Brenda. Por supuesto, Nancy. Buen día, mija. A ver acá para Felipe, también ahí para el Gustavín que andan con todo. María del Rosario, es mi cumpleaños, happy birthday, ya la había celebrado más temprano, la saludé, espero que la pase muy bien, María. A ver acá para los de Trejo Roofing, para el Hueso, el Moreno, el Chucky, el Rielero y sus ángeles ruferos. Vamos a tener que cobrarle, ¿verdad? Que este ya tiene eslogan y toda
1: sí,
0: la cosa.
1: Ya no me ando aprendiendo los nombres, yo creo que de aquí a la otra semana ya me los voy a aprender.
0: Ya los vamos a tener bien contaditos, ¿eh? Nada, saludos. También allí para Felipe y también allí para Rocío, que nos acompañan hoy. Gracias, buen día.
1: No, pero de todas formas, muchas gracias por tenernos ahí sintonizados, porque no sé cómo nos estén escuchando, si tienen una bocinita o algo, pero mira, lo chido es que puede pasar el eléctrico, o puede pasar alguien que ande cortando ahí el césped o el zacate, como lo llaman, o puede pasar el cartero y a lo mejor les gustan los cumbiones y dicen, ¿dónde está escuchando eso? Pues en la que buena,
0: exacto,
1: ¿dónde más?
0: No, no, nos dan publicidad.
1: Sí, sí, saluditos por aquí para Cristian Cifuentes, que también está sintonizando, y pues gracias por estar aquí escuchándonos, aguantándonos. Mañana regreso yo con Diana a partir de las 12.
0: Excelente, y bueno, también un saludote ahí para Salazar Construction, al Tony, al Javi, a mover las carnatas, por supuesto, Carlitos, buen día. Y uno recuerde, más adelante su oportunidad de ganar esos boletos para A Intocable.
1: Oye, ojalá que cuando se nos ofrezca arreglar el techo, hacer remodelaciones,
0: ahí están
1: a ver
0: ellos.
1: Si entran los patrocinios chidotes ahí, ¿eh?
0: Ay, buena idea, ¿eh? 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Regreso con más música y sobre todo pues también nuestro consejo sabio, así que no se lo pierda aquí en Qué Buena 97.5.
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3: 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Los clientes de El Paso Water ahora pueden gestionar su consumo de agua y sus pagos a través de una nueva aplicación. La empresa de servicios públicos informó que la aplicación MyEP Water facilitará a los clientes la gestión de sus cuentas, el monitoreo del consumo y el acceso a información para ayudar a ahorrar agua. Los detalles de esta aplicación en Telemundo 48 El Paso en punto de las 4.
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0: 5, ¿qué tal? Gracias por acompañarnos. Y ahora sí, nos vamos a nuestro consejo para este día. Dice lo siguiente: consejos de mi abuela. No vayan a donde no los inviten, no vayan a donde no sepan, no se metan en lo que no les importa, no abrir el refrigerador en casa ajena, no llamar después de las 10 de la noche, no visitar a la hora de la comida, no entrar en las habitaciones ajenas. Eran las reglas de la abuela con la buena educación. ¿Ustedes qué piensan? ¿Todavía se siguen esos consejos o ya se perdieron? Y si cierto, eran los consejos de las abuelas, ¿verdad? ¿Cómo les daban coraje que llegara uno y abriera el refrigerador de una casa que no era de uno? Pero bueno, no sé si todavía hay gente que respeta eso, pero ese es nuestro consejo para este día. Continuamos con más música aquí en Qué Buena 97.5.
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0: Y serán las 2 de la tarde. Gracias por estarnos acompañando. A disfrutar de este miércoles. Recuerde, ahorita cuando usted escuche 2 canciones pegaditas del grupo Intocable, cuando usted la escuche, usted se comunique y así de fácil usted va a ganar ese par de boletos para que no se pierda este sábado 8 de octubre en el Coliseo del Paso. Boletos de venta en Ticketmaster.com, ¿ok? Así que muy pendientes para ganar esos boletos. Mientras tanto, nos vamos a ir a nuestro segmento ¿Sabía usted qué? Bueno, ¿sabía usted qué? En el espacio se han encontrado moléculas relacionadas con ingredientes de perfumes y alcohol. Fíjense, incluyendo alcohol, compuestos de aromáticos. Así que, lo que se entera uno. Y a ver. También se nos reporta accidente en Nevada y Oregon. Así que mucho cuidadito en esas áreas, ¿ok? Ahí regreso con más música y su oportunidad de ganar ese par de boletos para que no se pierda a Intocable este sábado con sus amigos de 97.5 La Qué Buena.
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0: ¡Qué buena! 97.5. ¿Qué tal? Vámonos rápidamente con nuestra llamada número 7. Llamada 1, gracias. Llamada 2, gracias. Llamada 3, gracias. Llamada 4, muchísimas gracias. Llamada 5, gracias. Llamada 6, gracias. Y bueno, pues ahora sí llegó el momento para irnos con nuestra llamada número 7. ¿Quién será? ¡Qué buena! Buenas tardes.
1: Buenas tardes.
0: Buenas tardes. ¿Con quién hablo? Bueno.
1: ¿Con Cassandra?
0: Cassandra, ¿y cómo andamos, Cassandra?
1: Muy bien.
0: ¿Cuáles fueron las dos canciones que tocamos de Intocable, mija?
1: La de Coquete y Te Prometí.
0: ¡Ay, felicidades! La vamos a mandar a disfrutar de todos los éxitos de Intocable este sábado 8 de octubre en el Coliseo del Paso, ¿ok, mija?
1: Ok, muchas gracias.
0: Permítame tantito, no me cuelgue, así de fácil usted gana con 97.5.
2: Ella es completamente tuya.

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1: ¡Qué huele! ¡Feliz ombligo de semana! ¡Feliz miércoles! ¿Cómo andan? Te saluda aquí Fer Levario contigo hasta eso de las 7 de la tarde. Voy a estar acompañando el día de hoy. ¿Cómo les va la semana? Espero que anden al 100. Ya merito llegamos al fin de semana, al viernes. Oye, para que estén atentos al pendiente, porque hoy voy a regalar boletos y desde ahorita les digo qué boletos traigo, y es para este conciertazo de Intocable Tour 2026 que llega este sábado 10 de octubre. Para que estén al pendiente, ya saben el efecto de llamada y digan la frase ganadora, que yo escucho La Qué Buena 97.5. Para que empiecen también a reportarse acá conmigo, ya sea a cabina o a las redes sociales de La Qué Buena 97.5 o a mis redes, me encuentras como Fer Levario. Ahí por ahí me puedes mandar el mensaje

mezclas con uno de los mejores DJs, que es Kevin, acá el apodado famosísimo Mofles. Por cierto, saludos ya para

Y vámonos con música, vámonos con la vaca del fantasma, el exitoso. Y esto lo escuchas aquí a través de la Qué Buena 97.5. No me le muevas.

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1: Buenas tardes, Ter. Charlie Bond Traffic, que vuela 97.5. Tenemos ahorita en Northeast choque con heridos, Woodrow Bean y Rushing. Intersección que lleva bastante tráfico, Woodrow Bean y Rushing. Cuidado. En el East Side tenemos choque, apenas ocurrió. Es con heridos, Littervino y Montwood. Precaución aquí, Littervino y Montwood. Cuidado aquí. Luego tenemos en el freeway, I-10 East y Copia. Tenemos un carro parado ahí en carril de la derecha, pero tráfico va un poquito lento aquí, I-10 East y Copia. 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Charlie Bond Traffic, que buena, 97.5.
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0: Y una escucha en la que buena 97.5. Como andamos ya a 3:40, 20 minutos y nos dan las 4 de la tarde. Oiga, para que estén al pendiente, porque ya en un rato voy a estar dando boletos para Intocable, que vienen con su tour ya para este sábado 10 de octubre. Oye, tengo saludos. Vamos a saludar allá a Lucero Samaniego, que está cumpliendo años, y le felicitamos acá para tus amigos de la que buena 97.5 y también de parte de tus papás. Saludos. También saludando a Oralia Quintero y también a Claudia Rodríguez aquí en El Paso. Saludos a Rocío Zamora y Monique Padilla. Saludos, que están sintonizando en cierta oficina que están trabajando. Gracias por permitirnos entrar hasta sus trabajos, ¿verdad? Puedes seguir mandando tus saludos a las redes sociales. Me encuentras como Fer Levallo en el Facebook y en el Instagram. Y vámonos con más música. Nombre nueva, segunda, qué buena, 97.5.
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0: Contestar la llamada número 5, ¿eh? Vamos a llamar número 1, gracias. Llamada número 2, gracias. Llamada número 3, llamada número 4. Bueno.
1: Yo escucho la que buena 97.5.
0: ¿Y con quién hablo?
1: Con Ana.
0: Ana, ¿de dónde nos estás hablando? ¿De dónde nos escuchas?
1: De Horizon.
0: De Horizon. Oye, pues te acabas de llevar este par de boletos. Te vas a ver a Intocable este sábado. ¿Cómo la ves?
1: Muy bien, voy a festejar mi cumpleaños.
0: Ah, pues mira, ya te tocaba, mi reina, ¿eh? Ya te tocaba ganar. Oye, pues no me vas a colgar para agarrar tu información, ¿ok?
1: Sí, gracias.
0: Y nosotros continuamos con más música. No me le muevas, somos la que buena 97.5.
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1: Bienvenidos a Noti What, mi gente. ¿Se acuerdan de la investigación que les platiqué la semana pasada sobre esa estructura en Turquía que algunos investigadores relacionan con el Arca de Noé? Pues regresamos a esta noticia porque acaba de aparecer algo nuevo y este sí está bastante extraño. Y es que mientras los investigadores continúan buscando respuestas debajo de esa estructura con forma de barco, alguien entró a la casa de uno de los investigadores, se llevaron computadoras, laptops y tarjetas de memoria relacionadas con el proyecto de la investigación. Sí, información. El investigador Andrew Jones, fundador de Noah's Ark Scans, denunció que su departamento en Turquía fue allanado mientras él se encontraba fuera. Y aquí viene lo más curioso. Otros objetos de valor permanecieron en su lugar, así que el detalle que llamó la atención fue precisamente que cosas desaparecieron. Ahora hay algo importante. El equipo asegura que los datos de la investigación estaban respaldados, así que no perdieron toda la información. Pero el robo ocurre justo cuando este proyecto continúa estudiando la famosa formación de Drupinar. ¿Por qué hasta este momento? Porque no está demostrado que esta estructura sea el Arca de Noé, pero algunos investigadores creen que los resultados que han obtenido justifican seguir estudiándola. Y ahora viene lo más loco, la parte que puede abrir una conversación bastante interesante. Después del robo comenzaron a circular teorías sobre quién podría estar interesado en esta investigación. Y entre esas teorías aparece nada menos que el Vaticano. Mi gente, la idea, claro, es especulativa, pero quienes sostienen esa teoría plantean algo. Si algún día apareciera evidencia científica sólida que demostrara que esa estructura realmente está relacionada con el Arca de Noé, el descubrimiento podría generar un enorme debate sobre uno de los relatos más conocidos de la Biblia. Y ahí es donde la historia se pone mucho más interesante, gente. Porque imagínense que mañana los investigadores salen y dicen: tenemos evidencia. ¿Qué significa eso? ¿Confirmaría parte de un relato bíblico? ¿Cambiaría la manera en que algunas personas interpretan la Biblia? ¿O provocaría todavía más preguntas y dudas sobre qué partes de las historias bíblicas deben entenderse literalmente? Y aquí es donde precisamente es donde entra la teoría del Vaticano. Pero ojo, hasta ahora no existe evidencia pública que demuestre que el Vaticano tenga algo que ver con el robo. No hay pruebas de que haya ordenado, participado o siquiera esté involucrado en el incidente. Eso solamente es una teoría. Lo que sí está reportado es el allanamiento, el robo de los dispositivos y que el investigador había denunciado anteriormente situaciones de amenazas y acoso. Así que tenemos una investigación que busca determinar si una estructura realmente podría estar relacionada con el Arca de Noé. Tenemos nuevos análisis y perforaciones. Tenemos información que los investigadores consideran importante. Y ahora tenemos un robo en el que desaparecieron precisamente dispositivos utilizados para esta investigación. ¿Coincidencia? ¿Un robo común? ¿O alguien sabía exactamente qué estaba buscando? Eso todavía no lo sabemos, pero una cosa sí queda clara. El misterio del Arca de Noé está lejos de terminar. Y si algún día aparece una prueba contundente, ahí sí vamos a tener una conversación bastante más grande. Porque quizá la pregunta ya no sería solamente si encontraron el arca. La pregunta sería, ¿qué significaría haberla encontrado? Este fue nuestro Noti What. Continuamos con más música a través de la Qué Buena 97.5.
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1: Buenas tardes, Fer. Charlie, buen tráfico. Buena, 97.5. Tenemos ahorita choque todavía en Northeast. Tenemos el choque que es con heridos en Woodrow Bean y Rushing. Ahí están los policías investigando Woodrow Bean y Rushing. Y tenemos la carretera 375 Sur, Loop 375 South y Montwood. Choque bloqueando carril de la izquierda. So you're in single file on the right lane right now. Estás nomás bastante tráfico embotellado aquí, pesado en Loop 375 South y Montwood. Tráfico pesado, vas tráfico lento aquí. Hay tenis de piedras hasta paisano, así que cuidado. 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

Oye, continuamos con más buena música aquí a través de la que buena 97.5. Vamos a mandar saludos allá para Janet Rodríguez, que nos sintoniza en Ciudad Juárez, que anda en el trabajo. Saludos allá para Isidro Tadeo, que anda de Uber en Ciudad Juárez. Saludos allá para todos los Ubers, por cierto, y para los de Didi también. Saludos. Y también saludando allá a Berta y también a Gail allá en las Cruces, Nuevo México. Saludos allá para María Rodríguez hasta Chaparral, Nuevo México. Y saludando también a Rosy Hernández hasta... ¿dónde, Vero? Sanelli, saludos. Oye, pues vámonos. Ya ahorita en ratillo llega ya lo que es el Desmadre Mix con el Mofe, sus mejores mezclas. Pendientes a esa hora del Desmadre Mix, porque vamos a estar regalando este par de boletos para Intocable, que llega este sábado 10 de octubre. Así que a sintonizar la hora más desmadrosa de la frontera. Y recuerda, puedes seguir mandando tus saludos a las redes sociales, Qué Buena 97.5, Facebook e Instagram. O a mis redes, me encuentras como Perlevario. Y también puedes descargar la aplicación de iHeartRadio para que nos lleves a todas partes y nos escuches en tu oficina, en el local, donde quiera que andes. 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O en Alexa también, o me dice, ponme la Qué Buena 97.5 y ya. Empiezas a sintonizar la programación de la Qué Buena. No me muevas, vámonos con algo acá del Coyote. Con Ranchero Enamorado. Hoy no más. ¿Cómo estás, chiquitita? Vámonos. ¿Cómo le muevas a una Qué Buena 97.5?

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1: ¿Qué va? ¿Cómo andamos? Acaban de llegar al desmadre, madre mix.
2: Ya llegamos, ya es hora del desmadre. ¿Cómo andamos,
1: Miguel? Te vas a desarmar, güey.
2: Me hago pedazos. ¿Cómo andamos?
1: Andamos chidos al 100.

0: Aló, ¿es la que buena o qué?
1: Esta KBLA.
0: Estas rolas que me confundí de camino.
1: ¿Andas con los vecinos o qué?
0: Ay, ¿dónde ando?
1: Sí, una rolita de vez en cuando en inglés, no pasa nada. Así hablamos de todos pochos de todos modos.
0: Hablamos, a mí no me metas en tu
1: rollo. No, pues sí, está cierto. Más bien yo.
0: Oye, los shoutouts, a ver, vamos a aventarnos.
1: Ya sé, tengo un saludazo para nuestro compa, Mr. Silver.

0: El Charlie One en el helicóptero.
1: Pues ya estuvo.
2: ¿En el qué?
0: En el helicóptero. Okay. Me sacó de onda. Ando viendo cosas aquí, ya. Los fantasmas en el estudio.
2: Entendí otra cosa, pero bueno, vámonos con el Charlie One. Mi gente, pues hay un corte comercial y ahí continuamos con el desmadre.
0: Vamos. Yes, sir.
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4: Buenas tardes, Charlie López. Charlie, qué buena. 97.5. Choque para el West Side. Tenemos ahorita Hardcraft y Behringer en choque. Ahí están los polis. También paramédicos Hardcraft y Behringer. En el Valle tenemos choque ahorita en Américas y Plaza Circle. Es American y Plaza Circle en choque con heridos. Tráfico un poquito lento. I-10 East, copia piedras por el Spaghetti Bowl. Así que mucha precaución aquí. 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

0: Nos vemos mañana.
1: ¿Cómo? ¿Para dónde o qué? Ah,
0: no se crea, no se crea.
1: Es viernes.
0: Ya es viernes, ya nos vemos el lunes.
1: Hombre.
0: Nos vemos ahí en el concierto del Intocable.
1: ¿A poco vas a ir?
0: Ah, sí se antoja. Sí se antoja. Está bueno.
1: Siempre andas trabajando los weekends.
0: Ya sé, siempre ando trabajando, pero un ratito para mí, no pasa nada.
2: Simón, oye, tienes saludos ya para regalar esta parte de boletos que acaban de escuchar, como acaban de escuchar el efecto de llamada, pues hay que regalarlos.
0: Hay que regalarlos, ok, sí, un saludazo al compa Tony Romero que nos escucha desde allá del West Texas Panhandle. Desde West Texas, saludo también a Lucito, al Jonathan, nuestra amiga Stephanie se reportó, también a nuestro amigo Josué, también se reportó, saludos guys. Y después es todo por hoy, ya vamos a regalar esos boletos.
2: ¿Listo o qué?
0: Vamos a darle con la llamada número 8.
2: 8.
0: 8 número 8.
2: Vámonos, lo bueno que tenemos líneas para las 8. Vámonos. Vamos con llamada número 1, gracias, llamada número 2, gracias, llamada número 3, gracias, llamada número 4. Llamada número 5, llamada número 6, llamada número 7.
0: Bueno, ¿qué cochino?
3: Sí, bueno, yo escucho la que buena 97.5.
0: Guau, guau, guau, guau. Bueno.
3: Yo escucho la que buena 97.5.
0: ¿Sí? ¿Sí o no? ¿Qué dice?
3: Sí,
0: ¿qué,
3: sí.
2: ¿Qué ¿Te dice? ¿Lo llevaste o no te lo llevaste?
3: Sí me los llevo, ¿cómo no? A ustedes también.
0: Ah, ah, eso sí.
2: Si nos pagan los miles, aflojamos.
0: Ya digo, vámonos. Ah,
3: ya somos tres. Ya,
2: hombre.
0: Ya sacamos Sugar Daddy también.
2: Para que vean que como el locutor uno sí sale ganando.
0: Claro, ¿verdad?
2: Y como DJ.
3: Sí.
2: Ah,
0: como DJ también.
2: Oye, ¿con quién hablamos?
3: Con Mario.
2: Oye, Mario. Te acabas de llevar este par de boletos para Intocable.
3: Pues todo, muchísimas gracias.
2: Ya estufas, no me cuelgues para reto información, ¿va?
3: Órale,
2: para que nos mantengas, no te creas. Aguántanos.
3: Todo, ya como tres.
0: Para mandarle el child support.
2: Por andar de hablador. Vámonos, oye, mi gente, pues llegó el momento de despedir el Desmadre Mix.
0: Yes, sir, nos vemos mañana, con el favor de Dios, aquí, Throwback Thursday. Se quedan en su casa con el Fer. A ver qué más le regala el Fer, más a rato.
2: Para que estén al pendiente.
0: Sí, no saben.
2: Al Kever. O al Mofes. Al Kever, el Mofes regalo. Dos personalidades diferentes.
0: Dos personalidades, sí. Un pocho y un gringo.
2: Vámonos al corte comercial. Yo te voy a seguir acompañando a las 7 de la tarde. Mofes, nos guachemos mañana.
0: Mañana. Nos vemos mañana, chavos.
2: Vámonos. Chao.

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